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1: Llegó Faru, Eddie Lover. Ay, dale. 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

0: Me encuentras fácil, arroba soy el DJ. Sonando lo que tú quieres escuchar, Ryan Castro, J Balvin. Esto se llama Tonto.
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0: Yes, sir. Sonando de todo un poco. Sigue tirando tus mensajes para acá. Oye, tengo el teléfono que ya se me está recalentando de tantos mensajes que están llegando para ver a Donovan a través del WhatsApp 305-614-0505. Zumba un mensaje de voz para acá. Y así de fácil quedas inscrito, inscrita para ver a Don Omar en The Last King World Tour, que arranca este otoño. Así que you still got time para enviar ese mensaje, porque voy a estar regalando boletos para distintas ciudades. Y ya me enteré que hay varias que están sold out: Miami, Orlando y unas cuantas otras. Así que aprovecha. Esta es la única oportunidad que vas a poder ver a Don Omar en concert. Tira tu mensajito para acá. 305-614-0505. We're back on your radio after this.
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3: Vamos para el merenguetón. Por ahí viene música de Karol G, Sam Rosalía, música de Rawayana, música también Right Now de Ryan Castro junto a Manuel Turizo. Esto se llama Menos el Cora sonando. 305-614-0505. Tira un mensaje para acá, vamos.
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0: 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Sonando todo lo que tú quieres escuchar. Es Manuel Turizo right there, el merengue junto a Marshmello. Y ahora llegó Rawayana junto a Turizo, un back to back del Turizo, baby. Esto se llama Inglés en Miami.
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0: Súbele, súbele, que estamos activos.

0: vencida.
1: Y así de fácil, we are out the door, man. Muchas gracias por la sintonía, mi gente. Sigue enviando tus mensajes de voz a la línea WhatsApp 305-614-0505 para quedar inscrito para ver a Don Omar en The Last King World Tour, que arranca en los Estados Unidos este otoño. 305-614-0505. En menos de 30 segundos, déjame saber por qué tú tienes que ir a ver a Don Omar. Y así de fácil que has inscrito, baby. Óyeme, we checking in, checking out. Será hasta la próxima semana aquí en La Mezcla Fuego.
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1: Está desaparecido, lo llamo y no lo consigo.
2: Es una mala noticia.
1: Muy mala.
0: ¿Qué hacemos?
2: No, vamos a tener que montarnos porque la gente está eufórica y tiene un rato esperando.
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0: sobre asuntos de inmigración. Si nos está mirando en nuestra página de Facebook, TBR Legal, muy buenos días a nuestros amigos. Si salimos al revés, lo siento, pero el contenido está bien, les prometo. Nosotros vamos a estar contestando preguntas en vivo, así que pueden empezar a hacer sus preguntas desde ahorita. Llámanos aquí al 317-239-1071, 317-239-1071.
1: Ok, hay muchas cosas probablemente que tenemos que platicar hoy. Específicamente, me imagino que quizás ya han visto las demandas, dos cosas específicamente, las demandas de ciertos abogados, y también hablar un poquito sobre el memo que salió hace una semana de la residencia permanente, que ya UCIS anunció, de verdad, no, como que eso no quiso decir lo que decimos o algo así, ¿verdad? Yeah. Entonces, podemos hablar un poquito sobre esas dos cosas y también hablar sobre los temas que ustedes quieran. Siempre pueden llamar aquí al 317-239-1071, 317-239-1071. O pueden llamar a nuestra oficina al 463-207-9900. Ahora, queremos empezar, o me gustaría empezar con las demandas de ciertos abogados. Hay demandas contra tres firmas o tres abogados específicos que tienen que ver con cosas que nosotros hemos hablado en el pasado aquí en la radio, en nuestras oficinas, en videos que hemos hecho, que tiene que ver con arreglar sin salir, ¿verdad? Vamos a hablar específicamente de eso, de arreglar sin salir, de VAWA, ¿verdad? He tenido tantas consultas yo personalmente con personas que dicen, pero yo tengo un amigo que pudo arreglar o está aplicando o tiene un permiso de trabajo porque su hijo era rebelde o
0: tenían problemas.
1: Sí, entonces eso es algo que queremos hablar sobre estas demandas porque, como siempre hemos dicho, VAWA es para personas que son abusadas o maltratadas en una manera bastante cruel, ¿verdad? Entonces, porque no siempre es abuso físico, psicológico puede contar también, ¿verdad? Entonces, sabemos que hay otros abogados que estaban diciendo, no, si tu hijo era rebelde, puede aplicar, si tu esposo y ustedes tenían problemas del matrimonio regulares, eso calificaba, pero eso no es cierto, ¿verdad? O muchas veces es que estaban convenciendo a la persona que casi cualquier persona podía calificar bajo VAWA, o no estaba seguro lo que quería hacer el VAWA y estaban aplicando. Pues ahora estamos viendo los problemas, las consecuencias de eso. Muchas personas han sido deportadas, han sido negadas. Ahora Inmigración está mirando muchos de esos casos. Tienen, yo no sé cuántos, miles y miles de casos pendientes porque hay tantas personas que aplicaron que quizás no calificaban. Y eso ahora Inmigración está mirando cada caso para ver si era un fraude. Entonces lo que eso hace también es atrasar los casos.
0: Está dañando a las víctimas.

0: al... ¿Quién sabe los motivos, verdad? Tengo... Me imagino que por qué lo hicieron, ¿verdad? Y parece que cobraron bastante para cada caso. Es otra cosa recordar que si suena demasiado bonito y te están cobrando dos veces más que otros abogados...
1: Dos o tres o cuatro.
0: Ya, hay que sospechar que algo está mal, algo no suena correcto. Búscate una segunda o tercera opinión, porque si suena demasiado bueno, te están cobrando una cantidad... absurda, probablemente no es un motivo puro, un motivo honesto, quizás. Entonces hay que tener cuidado como clientes también, pero lo triste es que esto va a dañar a muchas víctimas verdaderas, personas que han sufrido cosas increíblemente feas y ahora van a tener que trabajar más mucho duro. Más duro ganar sus casos. Entonces es algo bastante triste, bastante feo. Si tenías un caso con uno de estos abogados, deben de estar consultando inmediatamente con otro abogado para ver qué se puede hacer, si hay una manera de buscar tu expediente. Quizás puedes buscarlo desde bufete, quizás nada, quizás no vas a poder buscarlo directamente del bufete ahora que están luchando demandas. Pero sí tienes el derecho de buscar tu expediente con UCIS o con la corte, con la agencia que tiene del gobierno que tiene tu información a través de una FOIA. Entonces va a ser muy importante buscar tu expediente, saber qué fue que se hizo a tu nombre, qué documentos supuestamente firmaste o si agregaron tu firma sin tu conocimiento. Y investigar qué se puede hacer, cómo te puedes preparar en dado caso que no fue un caso verdadero, no fue un caso legítimo, ¿verdad?
1: He visto casos, algunos de estos abogados, yo he visto, me han traído el expediente y lo que yo sé es que no sabían lo que se puso en, no voy a decir las aplicaciones, por lo... pero los affidavits o las cartas que se tienen que hacer de cómo es que el abogado estaba diciendo que califican sobre esto, que decían que nunca le dijeron eso, ¿verdad? Eso es el problema. Estaban firmando cosas que no sabían, dicen, ¿verdad? Y no todos, porque hay algunos, me imagino, hay tantas aplicaciones que hay muchos que quizás tenían casos legítimos bajo hasta estos abogados, pero son los otros los que de verdad no sabían lo que de verdad era el VAWA, solamente escuchaban arreglar sin salir, arreglar sin salir, arreglar sin salir, ¿verdad? Y hemos escuchado eso por mucho tiempo, ya hemos hablado aquí sobre esto, que tenía que tener cuidado, ahora estamos viendo las consecuencias, ahora hemos visto algunos clientes que han sido afectados, que negan sus casos y ahora bajo esa administración lo están poniendo en el procedimiento de deportación y quizás no tienen otro alivio para aplicar y entonces probablemente pueden ser deportados bajo esta administración o personas que quizás tenían deportación ya que estaban aplicando y no lo explicaron bien las consecuencias o lo que puede suceder en esos casos. Y esas personas ya están deportadas. He escuchado de personas que buscaron un permiso, de viaje, viajaron y no pudieron entrar por problemas del fraude, no porque tenían orden de deportación, pero porque no estaban creyendo las aplicaciones que estaban aplicando en este momento. Así que, ¿verdad? Hay muchas cosas que están sucediendo con el VAWA. Si tienes miedo, si sabes que tú aplicaste por el VAWA, pero no sabes exactamente lo que quiere decir o lo que se puso en tus aplicaciones, puedes consultar. Hay muchos abogados locales. Sí. Te voy a decir, por favor, ve a abogados locales donde tú puedes ir a la oficina. Ya dejen de ir a abogados de otros estados que...
0: De redes sociales, internet.
1: Que te hacen promesas de ciertas cosas. Aquí local hay muchos abogados buenos. No solamente Katie y yo, ¿verdad? Hay muchos abogados aquí locales que han

0: trabajado con inmigración por mucho tiempo, que conocen las leyes, que conocen las consecuencias, que conocen lo que puede suceder en la corte de inmigración local, ¿verdad? Todo eso es importante. Yo no estoy diciendo, si tú tienes un familiar en Texas que tuvo un abogado y era bueno y confías en él, está bien de esa manera, pero cuando estás mirando las redes sociales que de verdad no entiendes lo que estás haciendo, tienes que tener cuidado.
1: ¿Verdad? Y si nunca hablas con un abogado directamente,
0: eso es peligroso.
1: Es otra clave. Si siempre te está atendiendo un asistente, un paralegal, y en ningún momento hablas directamente con un abogado, es sospechoso. Hay que estar cuestionando esto. Y una cosa más que deben de recordar, el hecho de que les llegó un permiso de trabajo no quiere decir que ganaste el caso. No. ¿Verdad? Un permiso de trabajo es parte del proceso estándar cuando uno aplica y cuenta con las aplicaciones requeridas, pero no quiere decir que has ganado el caso. Y algo, un patrón que vimos con estos abogados que abusaron de ese sistema, es que estuvieron publicando en redes sociales, en sus videos, que, bueno, mira, ¿cuántas personas han recibido sus permisos? Sí. Estamos ganando miles y miles de casos porque ya cuentan con sus papeles, tienen sus permisos. Tener un permiso de trabajo no es ganar el caso. Tener un permiso de trabajo no es contar con tu residencia permanente. Entonces, es muy importante cuando están escuchando, pues es que la vecina ya tiene sus documentos. O es que tiene el mismo caso que mi caso, pero ella ha podido recibir permiso de trabajo porque no puedo yo tener mi permiso. Tampoco puedes comparar tu caso con otras personas si no sabes exactamente cómo es que hicieron el caso. Entonces, es muy importante entender tu propio caso, tu propio trámite, ¿verdad? ¿Cómo es que estás aplicando, basado en qué y cómo es el proceso? Infórmate bien para protegerte.
0: Sí. Y recuerda que pueden llamarnos aquí al 317-239-1071, 317-239-1071 para hacer sus preguntas, o pueden llamar a nuestra oficina al 463-207-9900, 463-207-9900 para hacer su cita con nosotros. También puedes hacer preguntas en Facebook Live, solamente dejas un comentario con su pregunta y le contestamos en el aire. Parece que ya tenemos una pregunta.
2: ¿Qué tal? Buenos días.
0: Sí, buenos días. ¿Cuál es su pregunta?
2: Mire, yo estoy aplicando por un hijo, soy ciudadano americano. Uh-huh. Estoy con otro despacho de abogados, pero lastimosamente les mando mensajes, les llamo y no hacen caso a mis llamados ni mis mensajes. Mi pregunta es, lo que pasa es que me llegó la carta de inmigración que si voy a continuar con el caso o lo van a denegar porque pues como ya no, la abogada y el abogado ya nunca me contestaron. Quiero saber si es necesario, si yo me cambio un ejemplo con ustedes, es necesario que yo pida todo el expediente porque pues a este caso no me contestan, ¿cómo le voy a hacer?
0: Puedes venir, traes si no puedes buscar tu expediente, ¿verdad? Puedes traer lo que tienes, todo lo que tú tienes. Y nosotros también a veces podemos pedir el expediente del abogado.
2: Ah, bueno. Sí. Perfecto, entonces ustedes se encargan de pedir el expediente.
0: Voy a intentar, ¿verdad? Porque hay veces que tenemos problemas, claro. Pero la mayoría del tiempo podemos buscar el abogado de otros abogados.
2: Ah, bueno, sí, por favor, porque pues la verdad, pues ya no hay lo que hacer y entonces se va a denegar el caso y pues
0: sí.
2: Es muy triste y desesperante. Entonces, pues, muchas gracias.
0: Gracias a ti, llámanos en este momento si quieres para hacer esa cita y traer todo lo que, por lo menos, todo lo que tú tienes, todos los recibos. Si lo único que tienes es recibos, trae los recibos y nosotros podemos hablar un poquito de el consejo que te podemos dar con la información que tenemos, pero una probabilidad que sí podemos buscar el expediente. Puedes llamarnos al 463-207-9900 para hacer esa cita con nosotras.
2: Sí. Ándale, pues, gracias. Yo me comunico con ustedes. Ándale.
1: Y es importante, es una pregunta muy buena porque dijo que le llegó una carta diciendo que hay que tomar acción o si no se cierra el caso. Es un punto muy importante para el proceso consular. Si les llega esta notificación por típicamente por correo electrónico. No quedó claro con ese señor si le llegó por correo regular o correo electrónico, pero si les llega esa notificación, hay que moverse. Hay que actuar pronto. Entonces, qué bueno que está investigando el siguiente paso. Recuerden que estamos aquí al 317-239-1071 si tienen sus preguntas. 317-239-1071. O pueden dejar su comentario en el video en BR Legal, vía Rubia y Rosenberger en Facebook, y les contestamos.
0: Sí, también rapidito sobre las demandas y después podemos seguir a la próxima tema. Lo que quería decir es que si tú sientes que eres víctima también de cualquiera de estas firmas, sí, yo creo que hay sitios web para poner tu nombre, información, contacto, como para que estos abogados en las demandas puedan incluirte. Si es algo que estás interesado, es algo que le podemos dar, puedes llamar a nuestra oficina y decirnos quién es el abogado que tenía el caso y te podemos dar la información correcta sobre esto, porque sabemos que hay gente aquí en Indiana que sí han sido víctimas, sí. Y por eso estamos hablando de esto, porque esto sí está afectando a nuestra comunidad aquí. Entonces queremos, y por eso estamos hablando sobre todo esto, porque queremos tratar de proteger a esas personas que quizás sienten que también son víctimas. Vamos a seguir, tenemos una preguntita. Buenos días.
3: Hola, buenos días. Mire, tengo una pregunta. Yo estoy aplicando por medio del parol militar. A mí ya me aprobaron el parol militar. También ya mandé los papeles para el I-130 y el 775. Sí, lo que pasa es que a mí ya me aprobaron el I-130 y me acaban de notificar que ya están revisando mi caso sobre el 485.
0: Sí.
3: Ajá, entonces, ¿cuántos más o menos se tarda el tiempo en que ellos me lo aprueban o me lo rechazan?
1: Buenísima pregunta. Gracias.
0: ¿Cuándo aplicaste por el I-485?
3: En noviembre y el 11 de mayo me notificaron que ya están revisando mi 485.
1: Okay,
3: y
1: bastante
3: y en marzo me aprobaron el I-130.
0: Ok, ¿qué quiere está decir? Bien. Que está progresando tu caso, hay una probabilidad que te dan entrevista, entonces, y quizás están esperando por eso, porque como que las entrevistas pararon por un poquito de tiempo, específicamente cuando dijeron, vamos a tener cambios en la residencia, y ahora está diciendo, eso no es lo que quisimos decir. Entonces, ahora creemos que quizás vamos a ver movimientos en esas entrevistas otra vez. Okay, entonces una probabilidad, si ya te aprobaron el I-130, probablemente pronto recibes tu residencia, la entrevista.
3: Okay, bueno, muchas gracias.
0: Gracias a ti. Podemos hablar también un poquito sobre los tiempos, porque
1: es un
0: están como brincando de aquí para allá. Yo tuve entrevistas de personas en agosto, que aplicamos en agosto, septiembre, octubre, noviembre, pero creo que quizás tengo algunas del verano pasado o hace un año esperando, que todavía están esperando, ¿verdad? Entonces, como que no están en orden específicamente como es normalmente. Pero también, yo siempre he dicho eso, también tiene que ver con el abogado que le toca, el oficial que le toca el caso, porque ya cuando es asignado a un oficial local, ¿verdad? Hay algunos que trabajan más pronto que otros, entonces eso también tiene que ver con alguna de esas cosas.
1: Y las instrucciones que están recibiendo es como nosotros, ¿verdad? Todos los días o cada semana está saliendo otro memo, otro directivo, otra póliza, y ellos también están tratando de manejar esto sin a veces que les guían mucho.
0: Sí.
1: Es lo que tenemos entendido. Sí, es un momento perfecto empezar a hablar sobre el memo que salió la semana pasada, que tiene que ver con la residencia permanente. Lo que ese memo decía originalmente es que ya no iban a automáticamente dejar a las personas que entraron legalmente con una visa o con un parole hacer ajuste de estatus automáticamente estando aquí adentro de los Estados Unidos. Y que a lo mejor iban a obligar a las personas hacer un proceso consular. Algo que queremos aclarar es que ese documento es una póliza, no es un cambio de ley. Sí. Solamente el Congreso tiene la autoridad de cambiar la ley, y la ley dice que si fuiste inspeccionado y uh-huh. admitido legalmente al país, o si cuentas con un parole, un permiso legal de entrada, uh-huh. tienes el derecho, si tienes un familiar o incluso empleo, una manera de hacer ajuste de estatus, que tienes el derecho de hacerlo estando aquí adentro. Uh-huh. Entonces, la ley lo permite.
0: Sí.
1: Lo que han estado debatiendo Ajá. es la discreción, ¿verdad? Sí. ¿Cuánta discreción tienen de dejar seguir ese proceso aquí estando adentro, o si tienen la autoridad de obligar a las personas a salir afuera? Nosotros como abogados estamos bajo la opinión que si tienes todos los requisitos, tienes el derecho por ley de hacer tu ajuste de estatus aquí adentro de los Estados Unidos. Y de hecho salió un anuncio, creo que fue ayer, que empezaron sí. a hablar de, bueno, no quisimos decir que todos tienen que sí. salir bajo proceso consular. Estaban como cambiando de opinión, cambiando el tono.
0: Y probablemente, ¿verdad? No estamos diciendo que va a ser igual como antes, pero quizás el cambio que viene es que van a mirar a las personas que entraron más recientes, si tuvieron el intento sí. de visitar o el intento de quedarse, porque si tú, por ejemplo, viajas, estás viajando con una visa turista, pero tú tienes el intento de venir a casarte y a quedarte, eso te pueden negar porque es fraude. No puedes tener el intento de viajar con una visa turística para venir a vivir aquí. Eso es fraude. Sin uh-huh. embargo, no quiere decir que no puedes venir a visitar y después cambiar de opinión después que estás ahí. Eso no es fraude, porque el propósito del viaje era todavía viajar, no visitar, ¿verdad? No era quedarte aquí. Pero cuando, por ejemplo, hemos tenido personas que tienen novios aquí, luego viajan para acá y de momento dicen, ay, yo no quiero que tú te vayas, quiero uh-huh. que te quedes, ya yo no quiero ser sí. aparte de ti. Pero tomaron esa decisión después de que entraron. Eso no es fraude, porque no cambiaron el intento de inicial uh-huh. de viajar era solamente viajar sí. y estar aquí temporariamente, ¿verdad? Eso es lo que, cuando hablamos de intento, es la mejor forma que yo puedo explicarla. Entonces, creo que quizás con casos así, personas que vinieron más reciente, sí. esas personas quizás ese intento va a ser un poquito más difícil que antes.
1: La clave aquí es que algo que hemos estado diciendo desde hace por lo menos 2 años, mm-hmm. pero hasta más tiempo todavía, que tienes que consultar con un abogado de inmigración. Sí. Es muy importante asesorarte bien antes de aplicar y definitivamente prepararte con un abogado de inmigración antes de ir a la entrevista, porque vamos a estar... me imagino que vamos a ver más preguntas durante las entrevistas, quizás pidan más pruebas, más documentos. Hay cosas que podemos hacer antes de llegar a la entrevista para prepararnos bien,
0: sí.
1: Incluyendo buscando documentos adicionales, buscando más pruebas que es una relación de buena fe, buscando pruebas de que tienes enlaces aquí, factores positivos, ¿verdad? Uh-huh. En general, eso es lo que quiere decir la discreción. Es un asunto de balancear lo negativo con lo positivo. Sí. Y ahora a lo mejor nos tocaría enseñar más de lo positivo. Y tienen que prepararte a contestar preguntas uh-huh. Adicionales durante sí. la entrevista. Como la abogada Tabitha acaba de mencionar, van a hacer más preguntas sobre el intento, ¿por qué no regresaste a tu país después de llegar? Si puedes regresar a tu país, si tienes uh-huh. familiares en tu país.
0: Sí.
1: Entonces van a hablar un poco más sobre enlaces que tienes aquí en los Estados Unidos y enlaces que tienes en tu país.
0: Correcto.
1: y va a ser muy importante, infórmate bien, prepárate bien, y realmente tener un abogado a tu lado durante la entrevista. No hemos hablado mucho del papel que tiene el abogado durante la entrevista, pero hay varias cosas que no podemos contestar por ti. El oficial va a querer escuchar del aplicante directamente, pero a veces tenemos pruebas, tenemos cosas en el expediente que puede ayudar a aclarar algo, contestar preguntas. Y más que todo, estamos observando, estamos anotando detalladamente qué fue que sucedió durante la entrevista. Y más que todo, si hay una entrevista separada donde entrevistan al esposo y luego a la esposa, ayuda a tener la misma persona, un abogado con entrenamiento legal presente, que está observando, que está anotando para preparar para cualquier cosa, ¿verdad? Si mandan a pedir más evidencia, si luego quieren negar el caso, nosotros podemos
0: sabemos lo que sucedió en la entrevista para poder hacer argumentos que necesitamos. Correcto. Hablando un poquito sobre esas cosas también, por favor, recuerden que si tú tienes un abogado, tienes un caso de matrimonio, por ejemplo, tienes un abogado y ellos te dan instrucciones de lo que inmigración quiere para enseñar ese matrimonio de buena fe, como las cuentas de banco juntos y cosas así. Y después decides en qué después de aplicar y después tú decides no me gusta esto y lo quita, habla con tu abogado primero.
1: Sí.
0: Antes de tomar decisiones, porque eso en ese momento no son solamente decisiones del matrimonio, estás tomando decisiones legales.
1: Y de taxes también.
0: ¿Verdad? Uh-huh. Entonces es muy importante hablar con tu abogado antes de tomar decisiones así. Sí. Porque eso puede tener consecuencias en tu caso.
1: Puede costar lo que a lo mejor parece ser buena idea porque tu preparador de taxes, tu contador te está diciendo, es que si meten los impuestos juntos, debes X cantidad de dinero. Sí. Luego te va a costar más pelear tu caso y tratar de ganarlo después de una entrevista difícil. ¿Verdad? Hay que estar analizando los riesgos, ¿verdad? Porque siempre va a haber cosas difíciles o costos. Hay que entender bien cuáles son todos los riesgos, todos los costos y tomar la decisión mejor pensando en lo futuro del caso.
0: Porque recuerda, nuestro trabajo es hacer lo posible para que te aprueben. Entonces necesitamos que nos escuche, necesitamos que tomen decisiones a veces con nosotros, ¿verdad? Entonces parece que tenemos una preguntita. Buenos días.
4: Sí, buenos días. Disculpe. Yo estoy peticionando a mi esposa, la traje con la visa de prometida, pero ya llegamos fuimos a las huellas, unos meses después les llegó la cita para la entrevista y fue cancelada por lo que había con migración, no sé si despidieron a gente, eso no sé, pero el chiste es que la cancelaron y ahorita estamos esperando. Sí. Estamos esperando la nueva entrevista. Ahora mi pregunta es, voy a hacer mis taxes, pero ella no tiene número de seguro ni ITIN, o sea, eso me causaría problemas. ¿Puedo hacerlo sin ella?
0: Puedes hablar, eso quizás es un poquito diferente, cuando estamos hablando sobre esto. Pues primeramente puedes aplicar por un ITIN por ella, si todavía no tienes el seguro social. Si eso tarda demasiado tiempo, ¿verdad? Es algo que quizás necesitas hacer. Eso es diferente de los otros casos que nosotros estamos hablando. Es diferente cuando no puedes que cuando puedes y no lo haces, ¿verdad? Entonces es muy importante entender la diferencia, pero es bueno que le dejes saber a tu abogado para que tomen una decisión juntos en qué es lo mejor en tu caso.
4: Okay, perfecto. Bueno, muchísimas gracias. Le agradezco.
0: Sí, muy buena pregunta, ¿verdad? Hablando de eso, voy a cambiar de tema y después nos tenemos que ir, parece. Hablando de eso, de lo que puedes y lo que no puedes, la licencia. Si tienes el permiso de trabajo, que no es el C-11, los demás pueden obtener una licencia. Si no puedes obtener una licencia porque no estás pasando el examen o porque no tomaste el tiempo de hacerlo, no debes estar manejando. Porque eso te puede traer consecuencias también, porque ahora intencionalmente estás rompiendo las leyes del estado, que es diferente a cuando estás manejando pero no puedes obtener una licencia. ¿Entiendes? Sí. Eso es muy diferente también, y los jueces los ven así. Bueno, ya es tiempo de despedirnos. Recuerda que pueden llamarnos al 463-207-9900. Yo soy la abogada Tabitha Villarrubia.
1: Y yo soy la abogada Katie Rosenberger de Villarrubia y Rosenberger.
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0: Muy buenos días, bienvenidos a una edición más del programa de Nivel de Cancha. Mi nombre es Poncho, junto con mi compañero, el gurú de los deportes, el Bofo. Le damos la bienvenida, Bofo, buenos días.
1: ¿Qué hubo, mi Poncho? Buenos días, muy contento esta mañanita.
0: Deja de que llueva mañana, que no llueva hoy, más tardecito en el partido del Indy Leven, porque juegan aquí en casa, hombre. Tú no te preocupes por mañana.
1: Bueno, pues sí, llueva, sol o lo que sea. De repente el resultado nunca es el más positivo, ¿no?
0: A ti nada se te da, con nada se te da gusto, mano.
1: No, la neta no.
0: Oye, le mandamos un saludo, por cierto, a Diego, que el día de hoy, pues obviamente por compromisos que tiene por ahí con la academia del Indy Leven, con sus chiquillos, y también por ahí a Delmi, que no puede estar el día de hoy con nosotros.
1: Le mandamos un saludo.
0: Y pues queremos felicitar aquí al Bofo, a todos los que han sido formado parte, ¿no?, del programa de A Nivel de Cancha, ya que estamos cumpliendo 5 años al aire, que la verdad,
1: no manches,
0: pues hemos tenido de todos, han pasado por aquí. Un saludo por ahí para Wilson, para Polo, que a veces por ahí nos estuvo acompañando.
2: Con Adohan.
0: También para nuestra compañera Eva de Éxitos 94.3 FM, para todos que de una u otra forma han pasado por estos micrófonos del programa de A Nivel de Cancha.
1: No, hombre, imagínate, y la verdad, pues para mí es un placer, un honor, Poncho, que pues pueda ser considerado de este proyecto que pues ya tiene tantos años al aire, que es un proyecto único de fútbol en la ciudad, en la radio, y que bueno, pues como siempre llevamos toda la actualidad del Batallón de Azul, lo que pasa en la Liga Mexicana, en la MLS, pues para que la gente futbolera pues pueda estar enterada este y todos los sábados y los años, que estoy seguro que así seguiría siendo, ¿no?
0: Esperemos que así sean, y pues ahora sí que bienvenidos y muchísimas gracias. Vamos a arrancar, mi estimado Bofo, con información de el equipo de casa, el Indy Leven, que el pasado fin de semana, por cierto, se fue a jugar a 3 horitas de aquí, ¿no?, con el Fort Wayne, que también pues prácticamente está haciendo sus pininos en esta liga, un equipo más para el estado de Indiana, pues se puede decir que es profesional ya prácticamente,
1: sí,
0: ¿no?
1: Sí, es de la USL One, claro.
0: Profesional, otro equipo más para el estado de Indiana.
1: Total, ¿no?
0: El equipo del Indy Leven se fue a jugar para allá, empataron a 2-2. O sea, un marcador que pues a nadie le gustó y se fueron a penales, si no me equivoco,
1: y
0: ¿no?
1: En penaltis pudieron rescatar el partido, lo terminaron ganando, porque esta copa de la Prix, ¿cómo se llama?
0: La Prix Cup,
1: bueno, en la llantera, también mejor conocida como la llantera. Si no puedes ganar en tiempo reglamentario, lo ganas en penaltis, y bueno, por lo menos ahí te llevas 2 puntitos, ¿no? El empate te hubiera dado 1, pero al ganarlo en penaltis te llevas 2, así que pues no estuvo tan mal el dividiendo para Indy Leven, ya que en la primera jornada en casa, si recuerdas, el Omaha, nos terminó nuevamente ganando, así que por lo menos ya han sumado sus primeros 2 puntos.
0: Efectivamente, y una muy buena actuación nuevamente del portero Eric Dick.
1: Otra vez. Esa clave,
0: Es la clave, y lo mismo también por ahí de nuestro buen amigo el cubano Bruno Rendón.
1: Sigue metiendo goles. Para todos los Bruno haters que nos escuchan y saben muy bien de quién, Polo, se trata. Ah, perdón, ya, ¿verdad? Saludos, Polito, para el Bruno hater número 1, demostrando partido por partido porque es el hombre fundamental de este equipo. Ya lo decíamos la semana pasada, Poncho, quién era nuestro top 5 del Indy Leven, y bueno, fue Rendón, el arquero Dick, por ahí mismo Adohan, Blake. O sea, hay hombres que mantienen este equipo, pero lastimosamente este quinteto o este cuarteto pues siguen sin poder darle ese punch que necesita el equipo para pelear más, para ser más competitivo, para estar en las primeras posiciones, ¿no?
0: Bueno, yo pienso que nos gustaría tener aquí a cualquier integrante, ¿no?, del equipo del Indy Leven, para preguntarle a ver qué es lo que está pasando realmente, porque los resultados no están jugando mal, pero al último le sacan los 3 puntos,
1: claro,
0: ¿no? Tristemente.
1: Es muy pobre manejo de partido, perdón, el que ha tenido el equipo de Indy Leven, y lo hemos visto bajo el mandato, así describirlo, de el entrenador Sean McCauley, ¿no?
0: O sea,
1: bajo
0: McCauley, que el culpable es él.
1: Para mí es el culpable. Porque imagínate, tú practicas todas las semanas, ¿no? Y todos los días hay prácticas, hasta doble sesión. Entonces, ¿qué debes manejar en tus prácticas, Poncho, en tus entrenamientos? Manejar los partidos, ¿no? Manejar tu ataque, tus transiciones, cómo defenderte, cómo cobrar un córner, tiros libres, etcétera. Entonces, ¿dónde está ese trabajo que haces todos los días y semana con semana para decir, oye, ¿sabes que tenemos un 1-0? Bueno, ¿nos va a servir? ¿O tenemos el 2-1? Vamos a cuidarnos un poquito más, guardar más la pelota, pero parece que hacen todo lo contrario.
0: Sí, lo me gustaría, la verdad, vamos a tratar de conseguir algún jugador del Indy Leven, y ¿por qué no? Al entrenador McCauley, Pues para ahora sí, para que tú también le digas las inquietudes que tú tienes y a preguntarle cuál es el problema.
1: A ver si quiere hablar conmigo, porque como que no soy santo de su devoción.
0: Pues es que la verdad nadie quiere hablar contigo antes de que yo sí.
1: Tú me hablas por lo menos, ¿no? Bueno, nadie me quiere, por eso me como un gusanito.
0: Pero bueno, vamos a tratar de contactar, aunque sea, ¿no? Que venga Bruno Rendón o alguien, obviamente.
1: Buen amigo Bruno, ojalá nos puedan acompañar. Y bueno, tú sabes también, ¿no? El futbolista y todos en su ámbito, no nada más Indy Leven, cualquiera, Poncho, pues tiene que cuidar mucho su chamba, ¿no? Le preguntas y la clásica, ¿no? Bueno, estamos trabajando para que se den los resultados.
0: Sí, no van a decir nunca la verdad, obviamente.
1: Claro, obviamente, pues tienen un código de vestidor que todos los equipos tienen en el mundo y que, pues obviamente, no van a decir, no, ¿sabes qué? Pues me cae mal McCauley, bueno, ¿no? No me llevo con el Adohan.
0: Tendría que ser, ¿no?, un jugador que de mucho carácter, que no le importara.
1: Que no le importara y hablara, ¿no?
0: Sí, o sea, que hablara y no le importara si lo corren o lo que sea. Sí hay jugadores así, pero aquí no creo que vaya a ser el caso.
1: No.
0: Obviamente, pero bueno, vamos a tratar de contactarlos a alguien de ellos para ver si nos puede acompañar en un programa aquí a nivel de cancha. Pero el día de hoy, mi estimado Bofo, pues juegan en la Liga USL. Van a estar recibiendo aquí en el estadio Michael Carroll la visita de quién.
1: El equipo de Lexington, también del estado de Kentucky, porque el estado de Kentucky cuenta con dos plazas, justamente el poderoso Louisville, y ahora esta franquicia de Lexington estarán visitando esta noche en punto de las 7 el Michael Carroll Stadium, y bueno, pues ambos dos estes intentarán, pues bueno, tener un resultado positivo, porque bueno, el Indy Leven vuelve la burra al trigo, al tigre, o como se diga por ahí, llegamos a la casa, a la localía, y que pues nos sacan el resultado, ¿no? El Indy Leven, en las mismas, Poncho, seguimos divagando en la posición número 8, ¿no? No salimos de esa, ¿no?
0: Sí, ¿no? Y el equipo de Lexington está en la posición número 10, entonces...
1: Sí, pues lo de los malitos, ¿no?
0: Va a ser un buen duelo, y también recordemos que hay un equipo que se indigesta, ¿no? El equipo del Indy Leven, que es uno de los equipos de Kentucky, precisamente. Vamos a ver qué tan bravo sale este equipo de Lexington.
1: Exactamente, el Lexington, yo lo decía esto muy bien en la otra conferencia. Raro, ¿no? Que tengan a Louisville en la conferencia este, uh-huh, y a Lexington en la oeste, siendo del mismo estado. No sé, dependiendo, a lo mejor el Lexington está más hacia el, no sé, no, oeste, norte, sí, no, del no, estado, no. Y por eso nos los han movido por ahí, ¿no?
0: Pero si usted quiere asistir al programa, ¿no? Al partido de esta tarde,
1: programa,
0: en punto de las 7 de la tarde, cáigale al estadio Michael Carroll, a las 7 comienza el silbatado inicial. Puede comprar sus boletos en indy11.com o en las taquillas del estadio. Si no puede ir por una o XY razón, pues obviamente puede escuchar el partido, que se va a transmitir por esta misma sintonía a partir de las 7 de la tarde. Vamos a revisar rápidamente cómo se encuentra la tabla de posiciones de donde se encuentra, ¿no?, el grupo del Indy Leven, que es la conferencia precisamente del este, ¿no?
1: Del este, y mira, el que sigue sorprendiendo es el equipo de los Rowdies. Después de tener muchas temporadas de estilo Indy Leven o peor, está de super líder ya, y se les ha retirado a los otros que le persiguen, 21 unidades el equipo de Rowdies, el equipo de Detroit City 16, el Louisville City con el mismo número de unidades en el 3.
0: Por primera vez veo al equipo de Kentucky en la tercera posición.
1: ¿Qué está pasando, eh?
0: Por primera vez.
1: Lo hemos visto de super líder.
0: ¿Primero o segundo?
1: Primero o segundo. Y ahora el equipo de Rowdies ya le sacó una buena ventaja, porque de hecho está invicto, no ha perdido ni un partido esta temporada. Más abajito ya con 13 unidades está el Hartford Athletic. Abajito el Charleston Battery también con 13 en posición número 5. El favorito de todos, el Pittsburgh, en posición 6 con 13 unidades. Del Chibolo, 7 Miami con 13, Indy Leven tiene 12 con 8, y hasta abajo está el Brooklyn y el Sporting Jacksonville, que pues nada más no le gana, pero ni el Atlético San Pancho, el Sporting Jacks,
0: está recién llegado a la
1: pobrecitos,
0: liga.
1: Pobrecitos, mi vida, pobrecitos.
0: A la liga, pero bueno, vamos a dejar, ¿qué te parece?, a un ladito del fútbol del Indy Leven, el varonil, y vamos al fútbol femenil, al equipo femenil del Indy Leven, porque ellos también tuvieron actividad, se enfrentaron al equipo precisamente del Racing de Louisville.
1: Exactamente.
0: Donde las chicas se llevaron un empate 1-1, ya lo mencionábamos fuera del aire, ¿no? Es como que no están arrancando
1: como
0: muy bien
1: no
0: esta temporada,
1: punch, ¿no?
0: Como
1: que no el mismo punch, ¿no? Y mira que la primera temporada para ellas, ¿qué te gusta? Me parece que fue hace como 3 años, 4 que apareció esta franquicia de chicas.
0: 3, ¿no?
1: 3. Arrasaron, prácticamente arrasaron, invictas, ganaron el campeonato. De hecho, nos tocó estar en ese partido de campeonato que jugaron en el Carroll, porque ellas siempre juegan ahí en el Grand Park en Westfield. Así que, bueno, tienen que poner un poquito más de punch y ponerse las pilas, porque sí empezaron un poco flojonas.
0: No, y sobre todo porque recordemos que la temporada es bien corta, ¿eh? Es súper corta.
1: Es mayo a julio, ¿no?
0: Son 2 meses nada más.
1: Dura nada, ¿no?
0: Sí, entonces que se pongan las pilas, porque siempre han dado la cara por el equipo del Indy Leven. Así que, pues la mejor de la suerte para estas chicas. ¿Algo más que desees agregar del Indy Leven, mi estimado, antes de irnos a la pausa?
1: Pues rapidito, nada más, obviamente, esperando una victoria esta noche, Polo, discúlpame. ¿Qué pasó? Perdóname. Ahora tú dime, Toño. No. Toñito.
0: Saludos para los dos.
1: Parece que ese es Toño. No, esperando una victoria esta noche, mi querido Poncho, porque, bueno, un rival en teoría modo, si llegásemos a ganar, pues bueno, estaríamos avanzando puntos, llegaríamos a 15 unidades. Si los resultados se combinan, podríamos llegar inclusive hasta la cuarta posición, ¿no? Siendo ojalá, muy optimistas, ¿no?
0: Ojalá.
1: Muy optimistas, así que bueno, pues nada más que haya un buen partido, un buen espectáculo, que la gente, porque este es un fin de semana feriado, de día festivo, feriado, se divierta y que pues veamos buen fútbol, ¿no?
0: Y hay que ir a apoyar al equipo de casa esta tarde noche, en punto de las 7 de la tarde, ahí en el estadio Michael Carroll, que está ahí en el centro de la calle New York, casi esquina con la calle West, ¿eh? Una cuadrita nada más es lo que lo separa.
1: Muy bonito está donde está el estadio, ¿eh?
0: Un estadio
1: muy
0: pequeño, pero
1: universitario,
0: cómodo.
1: Hay parques, está el Río Blanco, o sea, es el White River.
0: Sí, hay muchas cosas
1: ahí. Hay bastantes
0: ahí.
1: Cosas buenas.
0: Además,
1: ¿no?
0: También el día de hoy puede llevar su mascota, es noche de mascotas, ¿eh?
1: ¿Va?
0: Puede llevar sus perritos.
1: Entonces, ¿puedo llevar a Sánchez?
0: No, ese lo voy a dejar en casa amarrado, está castigado.
1: Ese
0: lo tenemos castigado. Ya sabe, el partido comienza a las 7 de la tarde, puede comprar sus boletos en la taquilla del estadio o a través de www.indy11.com y hasta en Ticketmaster. Así que también lo puede escuchar por esta misma sintonía en punto de las 7 de la tarde. Mi estimado Bofo, vámonos a la primera pausa comercial y regresamos para hablar de la final del partido de ida entre el Cruz Azul y los Pumas, y también vamos a hablar, pues nada más, no estoy decepcionado de mis Chivitas, era obvio.
1: Supéralo,
0: ¿no?
1: Papá.
0: No, ya lo superé, supéralo. Lo acepto. Cruz Azul jugó muy bien, pues nos sacaron, y ni hablar, a prepararnos para la temporada que sigue. Vamos a hablar de la final. Vamos a ver.
1: De la final.
0: Te veo muy contentito.
1: Mañana nos coronamos en CU, no pasa nada, es nuestra casa. Ya ganamos ahí la Conca Champions.
0: Te escuchas muy.
1: Me escucho muy Efraín Juárez,
0: exacto,
1: ¿verdad? Muy
0: sí,
1: Juárez.
0: Bien soberbio.
1: No, fíjate que no muy por ese lado. Ya ahorita te voy a decir mi punto de vista de Juaritos. Pero creo que Cruz Azul sí tiene con qué poder salir campeón. Juega muy bien en esa cancha. No perdió, Poncho, 29 partidos sin perder en cancha del Olímpico Universitario de la Máquina, ¿eh?
0: 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Hay mucha magia.
1: Mi Wiki Dios y la muertiña de toda la vida.
0: Ya regresamos para hablar de eso y mucho más aquí en A Nivel de Cancha a través de Éxito 94.3 FM. Ya volvemos.
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0: Vamos a continuar con más de A Nivel de Cancha. ¿Qué te parece si nos vamos a revisar qué onda, qué es lo que está pasando en la MLS, la actividad?
1: Sí, hay más del fútbol de la Major League Soccer que sigue rodando la pelota en la liga estadounidense. Muchos le dicen por allá nuestra liga. ¿Qué va a ser mi liga, la MLS?
0: Los o sea, no sabo.
1: Los no sabo, ¿no? ¿Mi liga qué? Mi liga es la Liga MX. Pero así es, hoy hay más de la Major League Soccer. Se juega una semana más. Estaremos teniendo esta tarde recita el equipo de St. Louis recibiendo al Austin. Minnesota United estará haciendo lo mismo, recibiendo al equipo de Salt Lake City, aquí muy cerquita de nosotros, en el estado vecino de Ohio. El Cincinnati recibiendo al Orlando City. El Charlotte, que no anda muy bien esta temporada, igual que el equipo de Ohio, recibiendo a la Revolución de Nueva Inglaterra. DC United estará haciéndole los honores al Montreal. El Chicago Fire al Toronto, que se nos empieza a desinflar también un poco el Fire, posteriormente, el equipo de Nashville estará recibiendo a New York City. El Sporting Kansas, que también no da una. New York Red Bull será el rival que estará visitando la ciudad de Kansas. San Diego, que también poco a poco ha perdido el punch, estará recibiendo el equipo de Vancouver. Los Colorado Rapids estarán recibiendo un poco más tarde, ya a las 9:30 de la noche, el equipo de FC Dallas. Portland y el San José también se estarán viendo las caras ahí desde Portland, 9:30. Y para cerrar la jornada de esta nochecita, 10:30, el LA Galaxy contra Houston Dynamo.
0: Partidos muy interesantes para el día de hoy. Vámonos a la tabla de posiciones a la Conferencia del Este. El Nashville en la primera posición con 30 puntos, seguido del Inter de Miami con 28. Después el equipo de New England con 25 puntotes. El Chicago Fire, que ya lo dijiste, se está desinflando con 23 en la cuarta posición. El New York City en la quinta posición con 19 puntos. El equipo de Nueva York de los Red Bulls con 19. Con 18 el Charlotte. Con 17, igual que el FC Cincinnati, el DC United, Orlando en la décima posición, y ya en la décimo quinta, el Philadelphia Union con 7 puntitos. Vamos a la Conferencia del Oeste.
1: Oye, nada más rapidísimo de esta Conferencia Este, Poncho, me da pesar el equipo de Columbus Crew, un equipo que le tengo en particular mucho aprecio. En la posición número 13, despidieron al director técnico a mitad de semana.
0: ¿Por qué?
1: Pues porque nada más no funcionaba, así que se fue el hombre.
0: Muy merecido.
1: Muy merecido porque no traía los resultados. ¿Quién era? Que un tipo me parece que de Suecia, que en su casa, un sueco que en su casa lo conocían. A lo mejor vemos la continuación de Wilfred Nancy, el que era el entrenador francés del equipo de Crew. Pero bueno, ahora en la Conferencia Oeste, el que lidera es el equipo de Vancouver con 29 puntos. El San José también dando la sorpresa con 29. Pero posteriormente el equipo de Salt Lake tiene 25 unidades en tercera posición. Seattle Sounders 24 en 4. El equipo de FC Dallas 22 en quinta posición. Houston Dynamo con el HH y compañía, sexta posición, 21 unidades. Las mismas que tiene el equipo de LAFC, que también poco a poco se ha ido cayendo. Después de que no, el LAFC y el coreano Son y Dennis Wanga y la Mwanga del muerto, pues están ahí en la posición número 7, casi, casi, ahí arrastrando los playoffs. Posteriormente, Minnesota United 21, en octava posición, LA Galaxy, mira, siendo por lo menos mejor temporada, porque en la temporada pasada estuvo toda la temporada en último, número 9 con 19, ya está bajito, como Indy 11, más o menos, ¿no? Y ahí abajito están el equipo de St. Louis y el Sporting Kansas. Fíjate que este equipo de St. Louis, del estado de Missouri, tiene un estadio también muy bonito, muy nuevo, Poncho, pero la verdad que es una de las franquicias relativamente nuevas que no alcanza todavía a despegar, ¿no?
0: Que por cierto, ahorita que mencionaste el equipo de San Luis, puros equipos de la MLS son los que están disputando prácticamente ya la Mar Hunter.
1: Sí, Club. Claro que sí.
0: Puros equipos, por ahí ya hubo partiditos, ahorita a ver si los encuentro los resultados, porque se me pasó la verdad, ya los tenía listos, se me olvidó.
1: Mira, ¿no? Uno, ahí donde está rescatando algo el equipo de Columbus Crew, echó en semifinales al equipo de New York City, o echó en cuartos para irse a semifinales al equipo de New York, así que bueno, de lo perdido, lo que aparezca para el equipo de la tripulación de Columbus, porque te digo, se quedaron sin coach, están ahí batallando, y creo que tienes ahí más resultados de quién más están ya en las llaves de semifinales, ¿no, Poncho?
0: Del Alamar Hunt, US Open Cup, está, fíjate, el Colorado venció al equipo de San José 2-0, precisamente el Columbus Crew venció 1-0 al equipo de Nueva York, el equipo de San Luis 4-2 en penales al equipo precisamente del Dynamo, y el Orlando City me golearon al Atlanta United 4-1.
1: Gacho, y el Atlanta United, yo no sé cuánta paciencia más le van a seguir teniendo a Tatita Martino.
0: ¿Para qué lo traen otra vez, mano?
1: Exactamente, ya se saben cómo es, ¿para qué lo invitan, ¿no? Exactamente. Mira, así es MLS, a reserva que el Columbus, que yo creo que no hubo algo bueno con el técnico que estaba, pero aguantan a los entrenadores, ¿no? Por lo menos les dejan terminar la temporada, por más mala que sea. Entonces, pues bueno, ojalá que... Sí. Que le den aire pronto.
0: Esta es la copita molera de Estados Unidos.
1: Exactamente.
0: ¿No?
1: Así como en México copero tenía la... ¿Te acuerdas? La Copa MX.
0: Exactamente.
1: La tradicional Copa MX, que también nos la cepillaron por darle espacio a la Leagues Cup, que para mí aporta más la Copa MX para mí que la Leagues Cup, ¿eh? Bueno, cada quien, ¿no?
0: Sí, ahora sí.
1: Cuestión de enfoques.
0: Quien, exactamente. Y cuestión de gustos.
1: Exactamente.
0: Prácticamente. Pero bueno, ya dejamos a un lado lo de la MLS, vámonos ahora sí a la Liga MX, porque te habías desesperado.
1: No, yo estaba ya, pero mira, sí,
0: no,
1: sí.
0: No,
1: sí,
0: ya, sí. Te estoy viendo con la lengua que, ya la quiero soltar. Pero bueno, el día jueves se jugó el partido de ida de la final de la Liga MX.
1: O sea, se antier.
0: Exactamente, donde, pues la ventaja prácticamente es para ninguno, se fueron empatados 0-0, un partido que la verdad te lo dije fuera del área y te lo vuelvo a repetir para que lo escuchen todos. Si Pumas queda campeón, va a ser por Keylor Navas. Gran actuación de Keylor Navas, un jugador experimentadísimo que sacó fácil unos 4 golecitos que estaban hechos. Gran actuación de Keylor Navas. Decepción de los dirigidos por Efraín Juárez para mí. Salieron a jugar atrás nada más a defenderse al contragolpe. Un equipo muy ratonero. Y es donde sale, ¿no?, la soberbia de Efraín Juárez.
1: Fíjate, Poncho, lo que decíamos fue del aire, ¿no? La verdad que... El carácter, en el carácter que le han convertido a Juárez, ¿no? Porque es un personaje. Se ha convertido en un personaje que no sé si así le dijeron, oye, ponte este tipo de personalidad para ser director técnico, porque de jugador era un tipo de bastante bajo perfil, o sea, tuvo ahí un paso discreto.
0: En
1: el Celtic, igual que Araujo, ¿no? Pero bueno, o sea, un jugador de bajo perfil, sí, no, cumplidor, estuvo con Pumas, estuvo con el América, estuvo con Rayados, pero bueno, no era lo bocón que es ahora Juárez, y fíjate que ni siquiera con la época de Hugo Sánchez, del Penta, que Hugo Sánchez de por sí también tiene un ego bastante grandecito, sí, no, ni así veía tan alzado el equipo, pero Hugo Sánchez tiene él con ganó. Qué, o sea, Hugo ganó ligas en España, ganó Champions, no sé si alcanzó a ganar Champions, pero los Pichichis, o sea, tiene con qué, ¿no? Y ni así los Pumas, era esta personalidad que él mismo les ha transferido, ¿no? Uh-huh. Arrogante, pesado, sangrón, le contesta de una manera terrible a la prensa, o sea, es otro Aguirre, te digo, es una combinación Piojo Aguirre, o sea, es pesadísimo el tipo, y lo que decías de si logran ser campeones el día de mañana en Ciudad Universitaria, esperemos que no, mira, tocando madera, seguramente como tú lo describes, Keylor Navas, porque fue factor antier, sí, y lo puede hacer el día de mañana, y ojo, más si se llegan a ir por ahí a tandas de tiro penal, sí, me parece que lleva las de ganar el Tico, que el la colombiano, ¿no?, de Cruz Azul, Kevin Mier, ¿no?
0: Sí, no, la experiencia que tiene Keylor Navas, o sea, dudo que se vayan a ir a penales, la verdad, pero si llegan a ir, yo creo que se la lleva fácil Pumas por la experiencia que tiene en la portería.
1: Sí, no, no, es que es un líder que ha ganado absolutamente todo, imagínate, ganador 3 veces de la Champions, jugador del Real Madrid, del Paris Saint Germain, o sea, sabe lo que es jugar realmente partidos de alto calibre y de alta presión.
0: Hay que reconocer también el partido del Cruz Azul, muy buen partido.
1: ¿Qué te
0: del
1: digo,
0: Cruz Azul,
1: man? ¿Qué te
0: en
1: digo?
0: Todas las posiciones, atrás, en la media, adelante, obviamente sin quitarle el mérito a Kevin Mier, pues que nada más fue de paseo, ¿no? Prácticamente sí. Nada más fue a cobrar porque no tuvo nada de actividad prácticamente, pero lo que hizo el Cruz Azul el día jueves, jugaron muy, pero muy bien. No sé si fue justo el marcador o no.
1: Sí, porque realmente, pues mira, cuántos vemos, muchas veces hemos visto en la historia del fútbol que dominas, llegas, pero no la metes, ¿no? Y de eso se trata, de meterla. Si tú viste el partido antier, la que tuvo Pumas en el segundo tiempo, que estrelló en el travesaño, ¿quién fue por ahí? ¿Fue Uriel Antuna? No me acuerdo quién entró ahí por el extremo derecho, que se le estrellaron el travesaño a Kevin Mier. Esa pudo haber entrado y cambiaba todo el panorama para el partido de vuelta. Entonces, y Cruz Azul que estuvo encima, sí. Las que sacó Nava, la que pagó Charlie en el poste, pues bueno, de nada te hubiera servido si metía esa única que tuvo el equipo universitario.
0: Oye,
1: ¿no?
0: Lo de Palavecino, que sí, salió encendido.
1: No, o sea, salió con todo. Salió y las que le sacó Navas a Palavecino, esperemos que salga con la misma actitud del equipo de la máquina. Lo preocupante que, bueno, va a salir así Cruz Azul mañana, lo esperamos, pero tiene que ya no salir así de ratonero Juárez el día de mañana.
0: No, creo, o sea, que vaya a salir Efraín
1: si sale a especular
0: así, no.
1: Y todavía lo que dijo todavía antier en conferencia de prensa es que nosotros tenemos este equipo y plantel para no poner a Carrasquilla de inicio.
0: Sí,
1: no lo necesitamos. Es, o sea,
0: de hecho, mira, el partido de jueves fue muy obvio que salió a echarse para atrás.
1: ¿Sí?
0: O sea, nada más a jugar el contragolpe porque sabe que el partido de vuelta lo van a poner en su casa donde son fuertes. Pero también son finales, no puedes llegar a jugar de esa forma, ¿no? O sea, no puedes atenerte al último juego donde dices, voy a jugar en mi casa y aquí les voy a dar con todo, aquí me voy a llevar el campeonato. Creo que eso es una mediocridad, ¿no? Por parte, pues, a lo mejor de Efraín Juárez, no de los jugadores, porque Efraín Juárez es el que pues toma las decisiones importantes. Ahora sí que es opinión personal y cada quien tiene diferentes opiniones y se respetan. Vamos a ver el marcador, pues eso obviamente te lo voy a preguntar a ti, ya sé cuál va a ser el resultado. ¿Quién gana la final el día de mañana?
1: Por supuesto te tengo que decir que el Cruz Azul no puedo
0: ¿Qué
1: ir
0: ¿Qué número
1: contra...
0: de copa sería?
1: Sería la décima que hemos estado buscando desde hace 5 años.
0: ¿Y
1: que
0: si Cruz gana Azul, Pumas, cuál sería?
1: La octava,
0: ¿no?
1: Octava para el equipo universitario. La última final que llegó fue justamente hace 11 años.
0: ¿Con las Chivas?
1: Con el equipo de León.
0: León.
1: Fue el equipo de León. Y en esa final, ¿a quién crees que echó en las semis? A Cruz Azul. Fue donde es el partido más increíble que hemos visto de remontadas. Poncho, el Cruz Azul tenía una ventaja de 4-0. Llegó a Ciudad Universitaria, ni las manitas metió. Le dieron la voltereta al equipo de la máquina y bueno, con eso se metió Pumas a la gran final, ¿no?
0: Esperemos que el día de mañana, la verdad, mi favorito, iba a ir con Pumas, pero después de lo que vi el jueves como jugaron, yo creo que Cruz Azul se merece quedar campeón. A lo mejor injustamente, ¿no? Porque tuvo una temporada para el olvido hasta hace 4 o 5 partidos que corrieron al Arcamón y que llega Wiki. Y empezaron a jugar de forma diferente. Lo de Pumas, pues merecido también, porque empezaron de menos a más. Llegaron a colarse, líderes, cerraron bien el campeonato, pero lo del jueves, olvídate.
1: No, claro, o sea, lo del jueves fue muy ratonero, inclusive toda la serie, ¿eh? De hecho, toda la serie de Liguilla, el equipo de Pumas no ha ganado, Poncho, no ha ganado ni un solo partido. Los empates con el América, ha podido pasar por posición en la tabla, tuvo a nada que el equipo del América en semifinales le sacara el partido, si no fue por esa falla de Henry Martín, que la pegó en el poste. Entonces, que decía Juárez que Cruz Azul dé gracias al arbitraje que está en la final, pues que ellos den gracias a que Henry Martin le pegó a la pelota al poste, porque también estarían fuera, ¿no?
0: Exactamente. Ya rápidamente, mi estimado Bofo, lo más rápido que puedas contestar. Si Cruz Azul queda campeón, ¿Wiki debería de quedarse como entrenador o van a traer otro entrenador?
1: La respuesta es sí, pero con las incongruencias de Cruz Azul y el ingeniero Velázquez, que es el presidente de Cruz Azul, e Iván Alonso, le pueden hacer una vicentiña.
0: Exacto.
1: Una vicentiña y me lo sacuden y sáquese, y sería totalmente injusto para Wiki, inclusive con el subcampeonato. O sea, ya estamos acostumbrados, ¿no? A los subcampeonatos. Aún así dejaría que comenzara un proyecto Joel Wiki, ¿no?
0: Y muy merecido.
1: Y le pueden traer refuerzos y puede cambiar el equipo, porque Eric Leira seguramente está estará emigrando a Europa, algunos otros jugadores más, traerle refuerzos y vamos a ver qué hace Wiki en el próximo torneo, ¿no?
0: Ya veremos el día de mañana cuál es el equipo que queda campeón.
1: Si el lunes estoy desaparecido, no me hablen, no me escriban.
0: Se murió.
1: Es exactamente.
0: Pero el Wi-Fi, no él.
1: Se murió el Wi-Fi porque si la máquina no es campeón, olvídese.
0: Oye,
1: de mí como
0: rápidamente,
1: una semana.
0: Antes de irnos ya a la pausa. Cambios en el fútbol mexicano, llega Almeida a la Liga MX a dirigir a los Rayados del Monterrey. Él decía que no regresaba a México a dirigir un equipo que no fuera las Chivas Rayadas del Guadalajara y se tragó sus propias palabras.
1: Ve, pues es que mira, el Mati siempre estaba en boca de todos, cada que un equipo mexicano se queda sin entrenador, vamos por Almeida, y bueno, ya se les hizo a Monterrey la llegada de Matías Almeida. Ahora bien, tienen que volver a armar un jugador competitivo, Poncho, se les fueron sus grandes figuras, y bueno, pues sí es Matías Almeida, pero van a tener que traerle buenos refuerzos.
0: Vamos a ver a quién piden.
1: Exactamente, a ver quién se trae, a lo mejor algún jugador de su confianza que tenía en Sevilla.
0: Suena por ahí de auxiliar técnico, aunque ya dijeron que se va a traer a los que tenían antes, pero suena Yair Pereira, que fue uno de los buenos amigos de él cuando dirigió las Chivas.
1: Claro, podría ser, ¿por qué no? ¿No? Y él también es jugador de las Chivas.
0: Y le preguntaron a él, y él dijo, no voy a decir nada, dejemos que pase el tiempo.
1: Vamos a ver, ¿no? A ver, quién sabe, ¿no? Y a ver qué jugadores, te digo, se puede traer gente del Sevilla, que
0: obviamente
1: conocía por allá, ¿no? Y vamos.
0: Aguas, porque te puede traer un jugador de allá de Grecia, Lorbelín Pineda.
1: Era lo que te iba a decir, puede traerse a Lorbelán, que pueda regresar al fútbol mexicano, pero si Orbelán da una buena Copa del Mundo, puede ser que mantenga su paso en Europa, ¿no?
0: Sí, y se lo merece. Ya volvió a quedar campeón
1: otra vez campeón en Grecia, entonces.
0: Quedó campeón.
1: Orbelán, Julián Quiñones, campeón goleador en Europa. Bueno, los mexicanos, entre comillas, por riñones.
0: Pausa.
1: Nada más arriba la máquina mañana. Mañana la décima, señores. Mañana la décima.
0: Vámonos ya, vamos a la pausa. Y ya regresamos con más de Nivel de Cancha. 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Ya volvemos.
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9: Vámonos con el último segmento de A Nivel de Cancha a través de Éxitos 94.3 FM. Mi estimado Bofo, vamos a hablar de la Liga MX Femenil porque se llevó a cabo la gran final también, por cierto, el pasado fin de semana entre las Aguiluchas del América y las Rayadas del Monterrey. Platícanos quiénes fueron las actoras y que las campeonas, ¿no?
10: Claro, pues se terminó proclamando el equipo del AME femenil. Le pasó por encima, realmente hay que decirlo, Poncho, 4-0 el marcador global. Las del AME al equipo de Rayadas fueron muy superiores, ¿no? En el partido de ida, perdón, mejor dicho, 3-1 el marcador global, porque la ida la ganó Rayadas en casa, 1-0, pero bueno, ya en cancha de Ciudad de los Deportes, el equipo del América ganó 3-0, y pues bueno, con esto se coronan campeonas de la Liga MX, un equipo muy competitivo este América de la Liga MX femenil, realmente entre Rayadas, América y Tigres, pues ahí están las cuatro grandes, ¿no? De
9: tres muchas grandes, extranjeras Pachuca también. Por cierto,
10: sí, están llenas de extranjeras, o sea, de mexicanas, ¿qué te gusta que hay en el AME femenil? Como ¿3-2?
9: Hay americanas, hay México-americanas.
10: México-americanas,
9: o sea. Hay hasta africanas
10: también. Hay de todos lados, africanas, hay de chile, dulce, de manteca, de lo que usted quiera. Está excelente que sigan creciendo estos clubes, pero que lo mismo que la varonil, ¿no? Que les den exposición a más chicas mexicanas,
9: que les den minutos, o sea, también. Y de hecho, el pasado fin de semana estábamos comentando, ¿no? Que podrían darle la voltereta a las americanistas a las Rayadas.
10: No, y fue dicho, lo que sucedió. Y dicho y hecho, y dicho hecho. Aquí lo importante es que, bueno, o sea, ya hay una liga competitiva, hay equipos competitivos, solamente se espera ver más chicas nacidas en México, pero también la selección mexicana femenil, Poncho, vemos lo mismo, son muchas mexicoamericanas representando al equipo mexicano, ¿no? Que por los padres, por los abuelos, tienen el derecho a la ciudadanía mexicana y pueden participar con selección mexicana. Está bien, pero realmente es una identidad pocha, ¿no? Porque son americanas y
9: identidad
10: y
9: no sabo.
10: No sabo, exactamente, son no sabo girls, la mayoría de las chicas de la América y de la selección.
9: Sí, de hecho, muchas de las mexicoamericanas que van a jugar a equipos allá de la Liga MX, pues obviamente son de las que están en las universidades, te digo, porque yo he estado viendo muchos videos, precisamente, de estas chicas universitarias que tienen doble nacionalidad o que sus papás son mexicanos, entonces por derecho pueden jugar en México, ya que también ellas son en México.

0: mexicanas, uh-huh, y los equipos de la Liga MX femenil les están dando oportunidad, van y se prueban, y si tienen algo o algo les ven, se quedan. Les dan la oportunidad, y pues está bien por una parte, ¿no? También tienen derecho, pero también deberían de darle más oportunidad a las que son 100% mexicanas. Ojo, no quiero ser así que ni racista, no es mi intención, ni lo soy, para que no lo vayan a malinterpretar, porque no va a faltar por ahí alguien, qué racista, ¿no?
1: No, simplemente que
0: hay chavas que tienen años queriendo esa oportunidad y no se las dan porque llegan otras que vienen del extranjero.
1: Es que sabes que la Liga MX femenil ya se empieza a burguesar como el fútbol varonil, que obviamente ya se empiezan a meter más promotores, ya monetizar, se empiezan a meter más patrocinadores, y obviamente pues quieren el negocio, ¿no? Entonces eso afecta bastante que puedan darle entrada a las chicas, ¿no? Y bueno, también están jugando, me parece, la Conca Champions, ¿no? La Conca de las mujeres
0: de América.
1: Van por el doblete. Entonces van a jugar con un equipo de una liga poderosa, porque la National Women's Soccer League, bastante fuerte.
0: ¿Cómo se llama el equipo?
1: El equipo se llama el Gotham FC. ¿No será de Batman, de Ciudad Gótica?
0: Sí, las chicas góticas.
1: Las chicas góticas, y salen todas acá dark y pintadas acá, bien locochón. Sí. Pero sí, puede ser que se llene el doblete. Y buen trabajo de la directiva, de todo el cuerpo técnico y de los propietarios, ¿no? Porque, pues bien, lo hecho también, sabemos quién es el propietario, ¿verdad? Ambas escuadras, bueno, el América sí fue una penita ajena, ¿verdad?
0: Pero fíjate, sin muchas complicaciones y con una goleada de 4-1 sobre el equipo gótico, América Femenil celebró su reciente conquista del Clausura 2026, clasificándose a la gran final CONCACAF W Champions Cup, donde va a estar enfrentando a las ganadoras del encuentro entre Washington Spirit y las Tuzas del Pachuca. Este encuentro ya se jugó, ¿y qué crees? Las Tuzas quedaron fuera. Van a estarse enfrentando contra el equipo de Washington Spirit. Perdieron 1-0.
1: 1-0 por la mínima. Bueno, venían también desmotivadonas las Tuzas después de haber sido eliminadas y después de la tremenda voltereta que les dio el equipo de Rayadas. Pero bueno, pues los equipos, ya lo decíamos, ¿no, Poncho? Esta NWSL son equipos poderosos, una liga con mayor tiempo.
0: Son universidades, ¿no?
1: Universidades, pero bueno, con mayor tiempo y rodaje y bagaje que lo que tiene, uh-huh, la Liga MX femenil. Y también traen muy buenas jugadoras, ¿no? Si hablamos que llegan buenas jugadoras a la MX, la NWSL trae figuras también, ¿no?
0: Europeas,
1: compite muy bien y pues bueno, se quedó fuera del equipo de Tuzas, pero la América puede hacer la
0: doblete,
1: ¿no?
0: Sí. Puede ser el doblete, se puede coronar ahora sí como campeona.
1: A mí siempre que es con CACAF y hay que eliminar a los estadounidenses, aunque sea la América, ahí sí le voy, sí, todo lo que sea MLS o
0: NWSL. Hay que apoyar la bandera, ¿no?
1: Sí.
0: Está bien, con mucho gusto lo hacemos, yo también soy antiamericanista, pero en este tipo de casos,
1: ahí sí estamos con el país, claro, aunque tengan más extranjeras que mexicanas, ¿no?
0: Oye, vamos a cambiar de tema, vámonos, ¿qué te parece a lo que viene siendo el fútbol internacional? Se despide uno de los grandes, un ex Barcelona, alguien que pues ha dejado legado, ¿no? También en el fútbol europeo, Pep Guardiola. Por fin se va, ¿de qué equipo?
1: Del Man City, del Manchester City, después de no obtener la Premier. Pues porque no ganó nada, Poncho, no ganó absolutamente nada desde hace varias temporadas.
0: ¿Cuánto se aguantó en el Manchester? ¿3?
1: Me parece que poquito más, ¿no? Ya lo vamos a investigar cuánto estuvo en el equipo del Man City el entrenador Guardiola, pero mira, no ganó la Champions, volvió a ser eliminado por su némesis en la Champions League, que es el equipo de Real Madrid, que también anduvo muy malito.
0: Oye, dice que 10 años llenos de títulos.
1: 10 años el entrenador, y mira, es joven todavía, 55 años de edad, tiene el ex técnico del ahora Manchester City. Y bueno, ¿sabes un dato curioso también de él? Pasó por México, en el Dorados de Sinaloa, si te acuerdas. Sí,
0: ¿cómo no?
1: Estuvo por ahí jugando ya también Guardiola en el desaparecido.
0: Enseñando la pelona como uno.
1: Sí, ya, pero pues igual todavía estaba derrochando un poco de talentiño ahí en el Dorados. Pero te digo, o sea, no obtuvo el título de liga, no obtuvo la FA Cup, que es el torneo de copa también de la Premier, que es también un torneo de copa muy prestigioso, uh-huh, no obtuvo la liga, entonces pues bueno, se desesperaron los árabes de aguantar a Pep, y pues bueno, con la pena, me lo cepillaron.
0: Sí, no, al final de la temporada se va, ya es un hecho, y fíjate lo que nos son las cosas, se va de Manchester City, pero el Manchester City renombrará grada de su estadio en honor a Pep Guardiola.
1: Merecido, porque estuvo justamente con el equipo de City 10 años tú, ya lo habías dicho muy bien.
0: También.
1: Sí, agradecidos 10 años. Para que un entrenador, Poncho, dure una década en cualquier equipo del fútbol, dice mucho, ¿no? Porque realmente les aguantan muy poquito a los entrenadores, se les acaba rápidamente el crédito, uh-huh, y no debemos que Guardiola reserva que se quiera tomar un descanso. en cualquier momento va a encontrar chamba donde
0: sí,
1: sea,
0: donde
1: ¿no?
0: sea, es nada más de que levante la manita y vente para acá, compa.
1: ¿Tú crees que se iría al odiado rival? ¿Tú crees que iría a dirigir al Madrid?
0: Podría ser, no, que la lleguen al precio.
1: No lo sé, Ricky, imagínate.
0: ¿Tú crees que llegaría a dirigir algún equipo de México, ya que jugó en México?
1: No lo creo. Podría ser, a ver, a lo mejor los de billete, ¿no?
0: Monterrey, América,
1: oye,
0: Tigres.
1: Oye, pero imagínate de estar dirigiendo la Champions League, a estar dirigiendo pues la es que Copa
0: ya ganó,
1: Champions.
0: O sea, ya ha ganado en Europa, ha ganado
1: todo, ¿no? O sea, claro, es ganador absoluto. Sí. O sea, en una de esas le llegan al precio porque hay billete en la Liga México.
0: Exacto. Oye, y
1: o una selección con España, ¿no? Si a
0: ¿también?
1: España no le va bien en la Copa del Mundo.
0: A lo mejor.
1: Podría ser.
0: No estaría
1: también
0: mal, fíjate, no es mala idea.
1: Podría ser.
0: No es mala idea. Y otro de los entrenadores que también dice adiós es el señor Marcelo Bielsa, ya confirmó su adiós pues a la selección uruguaya. Terminando el Mundial 2026, ya no dirigirá más a la selección de Uruguay.
1: Un equipo de Uruguay que, bueno, pues también en transiciones, ¿no? Tuvo mucho tiempo al profesor Tavares, este otro entrenador que estuvo al frente de la Garra Churra, el eterno profesor Tavares. Oye, si te acuerdas, el pobre Tavares ya estaba en muy mala condición física, iba a los partidos en muletas, en silla de ruedas, o sea, ya estaba muy deteriorado el hombre y, bueno, llegó ya Bielsa, pero, bueno, Bielsa como que nunca lo vi muy convencido, fíjate, de estar con la selección charrúa. Estuvo a un punto de estar con la selección mexicana antes de esta llegada de Aguirre 3.0, el más que se acercaba era Bielsa,
0: pero
1: ¿no?
0: No le gustó que le fueran a imponer jugadores.
1: Exacto, y Aguirre dice que no le imponen.
0: Pero pues ahí está.
1: Otro perro con ese
0: muy
1: hueso.
0: Buen entrenador, de hecho, creo que, si no me equivoco, uno de muy del gusto de la Volpe, ¿no?
1: Sí, la Volpista.
0: Pues de ahí sale, es la Volpista, ¿no? De ahí sale la Volpe, precisamente.
1: Claro, sí, el estilo de Marcelo Bielsa, que tuvo un paso por el Atlas. Uh-huh. Al América creo que también dirigió, ¿no?
0: No estoy muy seguro.
1: Creo que al Atlas y al América que pasó
0: por ahí
1: en la Liga MX, ¿no? Pero, ¿y quién te gusta que llegue a Uruguay? Guardiola.
0: No creo. Pues hay que esperar, ¿no? Porque no se va a saber después de que pues salga del Mundial Uruguay. No sabemos qué es lo que vaya a suceder. Obviamente tienen que buscar, pero no creo que lo vayan a hacer pronto.
1: Dicen que suena Sergio Bueno.
0: No, eso ya. Mejor que se lleven a una de la Liga Llanera de aquí, ¿no? Es más, hasta yo me apunto.
1: Exactamente, sí, el profe Cruz.
0: Oye, alguien que está bien contento es Cristiano Ronaldo, por fin.
1: Oye, CR7 está muy contento porque por fin se le hizo. Oye, nada más por último, sí teníamos la duda de Bielsa. Estuvo con el Atlas del 93 al 95 y con el AME del 95 al 96.
0: Un añito con el AME.
1: Un añito.
0: Ahí está, mira, muchísimas gracias por el buen dato.
1: Ahí está.
0: Ahora sí, ¿qué nos decías de Cristiano Ronaldo?
1: Se volvió a coronar, sí, parecía que no, pero pues muy feliz que con el título, por fin se le hizo. No alcanzó el título de goleo porque
0: gracias a Quiñones.
1: Ese se lo robó un mexicano, entre comillas.
0: México-colombiano.
1: México-colombo, que fue efectivamente el caso de Julián Quiñones, pero bueno, pues se le hizo el título de liga por fin a CR7, ¿no?
0: Efectivamente.
1: Vivido, estaba muy triste él, feliz, ¿eh?
0: Sí, pues es que tuvieron que pasar dos partidos, ¿no? Para poderse coronar, porque sí, el partido porque que tuvieron entre semanas lo ganaban. Pues obviamente iban a quedar campeones de entre semana, pero empataron el juego.
1: Parecía que realmente no quedaba campeón y decían, se le escapa nuevamente el título de la Liga Saudí a Cristiano, pero bueno, finalmente obtuvo el añorado. Pero, ¿qué tanto te da ser campeón de liga en la Liga Saudí, Poncho? ¿Qué tanto cuenta?
0: Pues lo que cuenta es el billete, acuérdate. Pues, ahora la pregunta, ¿se va a quedar otro año más o se va?
1: Parece complicado. Mira, ya conseguiste lo que querías, que era el campeonato, ¿no? Le has dado muchas alegrías al
0: público. Conseguiste el billete también.
1: Conseguiste el billete. O sea, yo creo que Cristiano, después de la Copa del Mundo, cuelga los botines o que se retire en el equipo de sus amores, el Sporting Lisboa.
0: No creo. Yo pienso que va a terminar el Mundial. Si no se llega a retirar terminando el Mundial como Messi,
1: sí,
0: se va a venir a la MLS, a retirarse aquí, a más billetes.
1: Más billetes, ¿sí? ¿Será?
0: Como lo hacen la mayoría.
1: Que se venga un equipo también de Florida. Bueno, con Griezmann, imagínate qué equipazo armaría el Orlando City. Griezmann y Cristiano.
0: Sería el derbi.
1: El derbi contra el Inter, imagínate. Ya les hicimos el negocio.
0: Messi
1: ya
0: contra Ronaldo.
1: Ronaldo, ahí está, otra vez. Se repite la historia 20 años después.
0: No suena descabellado, ¿eh?
1: Oye, ¿y qué equipo, no? Con
0: sí,
1: Griezmann.
0: No, equipazo sería.
1: ¿Y el Inter con Berterame?
0: Les haría falta estadio.
1: Exactamente.
0: Oye, sí, mi estimado Bofo, pues ya nos vamos. ¿Algo más que se nos haya quedado por ahí en la guantera, en el chistero?
1: No, ya tenemos todo por hoy. Ya tenemos todo. Te agradezco mucho, Poncho. Mañana otra vez. ¡Azul! ¡Azul! ¡Azul!
0: ¿Eres pitufo o qué?
1: Sí, la verdad sí, la verdad sí.
0: Bueno, a ver si sigues gritando el próximo fin de semana, Azul. Yo creo que ni te vas a aparecer si llegan a perder, man.
1: No, pero digo, se me acaba el wifi, se me acaba el wifi.
0: Yo no sé si
1: y
0: pierdes,
1: adiós.
0: Te voy a buscar hasta debajo de las
1: piedras. Tú búscame, man. Pregúntame acá, pregúntame acá.
0: Hasta GPS, es más, antes de que te vayas, hoy te voy a poner GPS.
1: Ponme el brazalete.
0: Muchísimas gracias, Bofo.
1: Gracias,
0: Poncho. 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Muchas gracias de nuevo. Recuerde que gracias a todos ustedes, el día de hoy estamos cumpliendo 5 años al aire con este programa de A Nivel de Cancha. Agradecido obviamente con Bofo, agradecido con Diego, con Polo, con Delmi, con Wilson, con nuestra compañera Eva, que también han pasado por este programa. Gracias a ellos hemos cumplido cinco años, sobre todo gracias a ustedes por estar en sintonía de A Nivel de Cancha sábado tras sábado. Esperemos que sean más años todavía para llevarles la mejor información del fútbol soccer a nivel local, nacional e internacional. Mientras tanto, nos despedimos, tenemos una cita el próximo sabadito por esta misma sintonía a partir de las 10 de la mañana en A Nivel de Cancha. Buenos días, feliz fin de semana feriado.
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0: siempre es suficiente. Las diferencias que tienes con esa persona son evidentes y a largo plazo podrían no ser beneficiosas para ti. Te mereces una relación en la que sientas plena compatibilidad y es importante que te lo recuerdes a ti mismo. ¿Cómo te sientes con esto?
1: Como el culo, marico. ¿Cómo me vas a sentir?

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Es tu pana DJ Casanova el que controla. Prepárate, que te vamos a soltar ahora con lo mejor de reggaetón. Oye, a nivel global, lo hacemos aquí toda la semana. Saluda a la gente de Boston, Massachusetts, que oficialmente estamos sonando duro allá en Boston. Y les tengo para ustedes un montón de clásicos que ustedes siempre solicitan en las redes sociales. Arroba DJKAZZANOVA. Ahora, Yandel con Sabi.

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1: Ya, escuchando el show de reggaetón número uno a nivel global, el show de DJ Casanova, el que controla. Vamos a comenzar esto con Ryan Castro y con Capo, el Palo La Villa, pero te tengo unos clasiquitos duros de verdad, como Guataúa, que viene por ahí, y otros más. Pide los tuyos, @DJKAZZANOVA, que estoy pa' ti.

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6: All right, right now, we're going to take you back. Way back, back into time, en la era dorada del reggaetón, comenzándolo con Tego Calderón. Estos son los clásicos que ustedes solicitan. Arroba DJKAZZANOVA.
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Eladio Carrión con Polaroid. Y mucha gente joven no sabe que esa canción tiene un sample de una canción clásica que se llama Maniac, She's a Maniac. Y el tipo anunció también, Eladio Carrión, que va a estar de gira por varios países de Latinoamérica, incluyendo a México, Colombia, Perú, Ecuador, Argentina, Chile. Bueno, el tipo de verdad que está en su mejor momento. Salió también recientemente en la portada de la revista Rolling Stone. So, Eladio Carrión metiéndole duro ahí, ya tú sabes cómo es. Nosotros seguimos ahora con La Villa de Ryan Castro.

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1: El más romántico del género, Jay Wheeler, junto a J Balvin. Oye, ese palo de verdad que ha dado duro. Se llama Si Te Vas. Esta semana ocupando la posición número 3 en el Top 5 Countdown del show de DJ Casanova, el que controla. Y ahora, Shaki Shaki junto a Bele.
2: Número 2.

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1: Bueno, y antes de revelar la canción número uno esta semana en el Top 5 Countdown, te tengo música nueva, el gran estreno de

y nuevamente le pertenece a Mike Towers. De hecho, Mike anunció que va a estar de gira por toda Europa. Ya a partir del 3 de julio va a estar rompiendo todas las tarimas allá, pero aquí en el Top 5 Countdown está rompiendo con el tema 5 estrellas. Número

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0: física, resistencia física. Me han puesto el testigo de un hombre con este nombre en sí.
1: ¿Qué tal? ¿Cómo están? ¿Cómo les ha ido? ¿Cómo están? Señoras y señores, ya estamos en el estadio Michael Carroll aquí con la bella Emily. Estamos inspirándonos, viendo la bonita, el bonito cuadro que representa. ¿Aló? ¿Me escuchas? Ahora sí, vamos a chequear. Vamos a chequear. Hola. Hola, ¿me escuchan? Vamos a ver, aquí está mandando audio, chequea nomás.

0: Vamos a hacer de nuevo. ¿Me escuchas? ¿Me escuchas? Bienvenido Radio Éxito 94.3, es la frecuencia que estamos tocando en este momento. Ahora sí vamos a probar. ¿Nos están copiando?
1: Sí, buenas tardes, buenas tardes. Radio Éxitos 94.3, probando.
0: ¿Ahora a mí me escuchas o es que el micrófono está fallando? Ahora sí, vamos a ver, bienvenidos señoras y señores, están ambos banderines de Indy 11 rojo y azul, están corriendo la cancha en el escenario deportivo. Señoras y señores, ¿cómo están? Buenas noches, ya estamos acá viendo a los futbolistas del batallón azul. Ya, espera. Ningún micrófono. Ok, cortamos y podemos hacer.

0: Pero ahora sí, ¿me escuchas? ¿Qué tal? ¿Cómo están? ¿Me escuchan? Ah, ya. ¿Me escuchan? Hola, hola, hola. 1, 2, 3, 1, 2, 3, 1, 2, 3.
1: Probando.
0: 1, 2, 3, 1, 2, 3.

0: Hola, hola, ahí me escuchan, ¿no? Bienvenidos, bienvenidos. Están cantando el himno nacional ahorita. Están tocando el himno nacional. Y ahora sí, ya. Señoras y señores, ¿cómo están? Buenas noches, bienvenidos, gracias. Ahora sí estamos con el himno nacional desde el estadio Pupu Carol. Bienvenidos, señoras y señores, ¿cómo están? Buenas noches. Ya estamos con Toño Trujillo acá, Toño Trujillo, para las incidencias de este partido y todo lo que se va a desarrollar en este encuentro. Recuerda, hoy juega Indy Leven versus Rhode Island. Este partido vale aquí en nuestro escenario deportivo. Vamos a jugar en el estadio Michael Callum. Y recuerda que el partido de hoy frente al Rhode Island es válido por la USL Championship, encuentro que se desarrolla en este escenario deportivo. Y ya estamos con Toño Trujillo también para dar la bienvenida. Toñito, ¿cómo estás?
1: Buenas tardes, Polito Muedas. Muy contento de estar aquí un sábado más aquí en Indianápolis, disfrutando de una linda tarde, esperando un encuentro muy, muy reñido, ya que se enfrenta Indy Leven contra el Rhode Island. Esta tarde 78 grados tenemos aquí en la ciudad de Indianápolis. Estamos a siguiendo la sintonía por la 94.3 de Radio Éxitos. Esperemos un encuentro bastante bueno esta
0: noche. Se están saludando los capitanes, ya se va a dar inicio al partido. Recuerda, vamos con la alineación del Indy Leven, Toño, si tienes a la mano. La alineación del Indy Leven.
1: Ok, en la alineación del Indy Leven esta tarde noche va el señor técnico puesto en su 4-4-2 que normalmente sigue. Es en la portería, con el número 1 estamos con Dick. En el número 14, por el lado izquierdo, tenemos a Aidan Quinn. En el 21 tenemos a Resgate. En el 37, Gray. Por el lado derecho, en la defensa, tenemos a Nate Langer. En el número 5, O'Brien. En el medio campo, el 18, Okeo Ayoyo. En el número 6, Lindley. McLinley. En el número 8, Blake. En la delantera tenemos al cubano, descendencia cubana, Randón Cardoso. Y tenemos por el lado derecho a Kisa.
0: Vamos con la alineación. Recuerda, el Rhode Island está Vegas con el número 1 en el pórtico. En la defensa está Aldair Sánchez. Stoneman con el 5. Carifa Joe con el número 24. Nick Scardine con el 22. En el medio campo van a estar como enganches Clay Herzog y Hugo Bacharat con el número 4. Medio enganche van a jugar como un Leo Alfonso, Shapiro Thompson con el 77 y Yajea Cuistera con el número 17. Y adelante JJ Williams es la alineación que presenta el equipo de Rhode Island. Este JJ Williams, el 9, es sumamente peligroso. Toño, hace tiempo lo hemos visto en unas temporadas y le ha clavado al Indy Leven algunas anotaciones.
1: Sí, muy habilidoso ese JJ Williams. Vamos a ver qué nos trae esta noche. Espero que se haya colocado bien el Indy Leven, esté bien concentrado los muchachos y podamos sacar un resultado favorable, ya que juega en casa nuestro batallón azul.
0: Un resultado que favorece a nuestra escuadra es lo mejor que podría pasarles, y jugar un encuentro en el que la gente también disfrute del espectáculo en esta jornada futbolística. Recuerdan, estamos en el Indy Leven, el encuentro que se juega acá en el estadio Michael Carroll en la ciudad de Indianápolis. Bonito partido, bonito marco de público, lleno de gente, y todos están contentos con la presencia de los aficionados que han llegado hasta ese escenario deportivo. Y también saludando a Emily y a Sergio, que están en cabinas. Ellos están pendientes del sonido, así cualquier fallita ya saben ustedes, estamos acá culpando. Saludos, bienvenidos amigos, va a iniciar el partido. Ya está Jack Blake con el balón y comienza el partido en la tarde noche. El pelotazo de Jake Black para adelante, corría ahí Aiden Quinn para Cardoso. Cardoso está tratando de dominar, quita la pelota para el sector derecho, el centro, cuidado, peligro, y con bastante aceptación ahí corriendo con la pelota el jugador Noble Okello con el número 18, pero el balón a las manos del portero Koki Vegas, que está dominando la pelota. Ahí corre hacia adelante, tratan de ir por el sector derecho. Ron Island está yendo, sumándose al ataque, sumando con el número 17. Está corriendo Yohega Guisera con el número 17. Juega hacia su compañero por ahí, Aldair Sánchez. Corriendo para Clay Hossard. Hossard, este prefiere jugar atrás. La pelota está en posición, no hay presión todavía del partido. Está iniciándose en los primeros minutos de juego aquí en nuestro escenario deportivo. Tratando de jugar para Carifa Joe. Este Carifa Joe tiene cara de árabe, vamos a ver. Cuidado, la pelota está por Williams. Williams trata de perfilar el pelotazo para adelante sin mayores contratiempos. El balón se va alejado, alejado y despejado para salir desde atrás por parte del portero Eric Dije. Momento del partido.
1: Sí, muy temprano todavía para hacer, para ver las condiciones que tienen los equipos, pero ya hubo llegada por parte del Indy Leven en menos, en minuto uno prácticamente, y por eso que es muy importante que estén muy concentrados. Okello recibió ese balón y pudo haber disparado con un poco más de potencia ya, pero ya que es muy temprano, a veces los jugadores todavía no entran en su total concentración, por eso es muy importante el pre y el post concentración.
0: Sigue Indy Leven jugando al sector medular de la zona de juego. Trata de rifar la pelota y el balón se va rodando hacia las manos del portero Coque Vegas, que está ahora sí poniendo pasividad en su defensiva, tratando de salir por el sector izquierdo. Domina ahí la acción. A su compañero está Stoneman. Stoneman para Khalifa Joe. Khalifa para Aldair Sánchez. Tratan de rodar el balón. Pelotazo filtrado hacia adelante. Tratando de avanzar, corre el portero ya también del Indy Leven. Eric Dick está haciéndose de la pelota, poniendo tranquilidad a los medios. Pelotazo para arriba, pelotazo para abajo, pero todavía esto recién comienza. Está Bruno Rendón ahora tratando de ganar en cabezazo, pero pierde la acción. Domina la gente de Rhode Island. Rhode Island corre, trataban de avanzar por el sector izquierdo. La pelota en elevación y se pierde al lateral. Ahora sí, Logan está haciendo el servicio rapidísimo. Juega donde va Cam Lindley. Este colabora y participa con sus compañeros. ¿A quién pasar? Siguen desde atrás Paco Craig, también al centro izquierdo. Ahora sí, Aiden Quinn. La pelota corrida hacia adelante. No alcanzaba, no le entendió la acción. Nuevamente recupera a este Aiden. Aiden Quinn va a sacar un centro. Este zurdo va a buscar a su compañero que iba Josh Obrien. El balón lo empujan, pero no hay nada, dice el juez del encuentro. Y todo sigue en normalidad. Tomás Snyder es el juez del encuentro de este partido. Sigue Indy Leven, controla medias. Está yendo en ataque, va buscando para Ever. Ahora para Aiden Quinn. La pelota cambiada al sector derecho. Vamos a ver, está Logan recepcionando ahí. Logan, el juvenil del Indy Leven, trata de avanzar. Saca un centro de pelota con peligro, con algo de veneno, pero se va despejado al saque de fondo para el equipo visitante.
1: Sí, muy, muy, muy concentrado. Se nota este JJ William, el número 9 del equipo del Rhode Island. Está como hambriento, pidiendo la pelota siempre para poder buscar ese arco deseado, ¿no? Esperemos también que nuestro jugador, el descendiente cubano, pueda estar enganchado esta noche con mucha, mucha fuerza allá adelante.
0: Que tengan suerte, sobre todo, porque a veces la pelota le queda y nada más la introduce. Vamos a ver qué pasa ahora. Está Ever con el balón tratando de salir desde atrás. Cuida el esférico. Está tratando de avanzar a más Markel Rashid. Rashid, hay presión por parte de Rhode Island. La pelota en disputa. Siguen ahí. Metían dos jugadores, Josh Obrien, y el balón sale del terreno de juego. Ahí despeje de lateral a favor del equipo local. Logan, el Snyder, juega el futbolista del Indy Leven, de la academia del Indy Leven. Este jugador que ha salido hace poco está jugando ahora del lateral en el Indy Leven. Cam Lindley con el balón de cabeza hacia su portero. Eric Dick poniendo pasividad y paños fríos al partido.
1: Sí,
0: vamos a recordar en este momento el tiempo y marcador en estos primeros minutos.
1: Tiempo, minuto 5, ya 5 minutos jugados y todavía el marcador sigue 0-0, muy temprano para hacer aclaraciones sobre los equipos, pero nos damos cuenta que empezó a salir el sol con un poquito más de fuerza y eso le perjudica un poco al portero del Batallón Azul, Eric Dick, ya que el sol le está pegando a él en la cara, pero esperemos que estén todos muy concentrados.
0: Vamos a ver, continúa el juego. Está yendo ahora desde atrás, lento. El equipo local trata de avanzar ahora. La pelota en posición de Rhode Island. Se hacen rodar sobre los tres cuartos de cancha. Tratando de avanzar. Está Yahira, Khalifa Yahira. Ah, corre. Avanza lentamente. Trata de perfilarse. Vamos a ver, buscan alguna penetración de sus jugadores, pero no, hay presión de parte de Indy Leven también. La pelota en avanzada, cuidado, se va el equipo visitante, va a sacar un centro, ingresa al área, cuidado, hay peligro, tira la pelota. Muy bien, Eric Dick contiene este esférico y la seguridad a la defensa del equipo local. Sí, en los momentos precisos.
1: Sí, me doy cuenta, mira, Nick Scardiella era el que corría por la banda y él juega de defensa de derecho, pero sube, es como un carrilero, sube hasta arriba y mira, tuvo llegada y pudo hacer el disparo. Menos mal que el portero Eric Pique estuvo muy concentrado.
0: Contento y concentrado. Sigue la afición. El partido está 0-0 todavía. Estamos en los primeros minutos de juego. Este encuentro desarrollado en el estadio Michael Carroll. Sigue con la acción de juego. Hacia adelante. El balón penetrado. Rhode Island está visitando la ciudad de Indianápolis. El equipo de Rhode Island el día de hoy. ¿Y conoces de Rhode Island, Toño?
1: No, no he tenido la oportunidad de haber ido todavía por allá.
0: Polito. ¿Pero es cerca de Nueva York?
1: No, la verdad,
0: son como a 2-3 horas, creo, ¿no?
1: Sí, por ahí más o menos.
0: Sí, el fútbol continúa, vamos a jugar. En un momento hasta que se acuerde Toñito, vamos a ver si juega por el sector derecho. Ahí está dominando la gente de Rhode Island, cambia de balón, la pelota corrida por Clay Hossard, el balón, el pase para su compañero Hugo Bacharal con la pelota. Nuevamente retrocede, trata de perfilar, ahí vamos a ver, hay presión del Indy 11, vamos a buscar al otro sector también, ahí sigue con la pelota cambiada hacia el arco grande, cuidado la pelota, iba con mucho peligro el delantero JJ Williams y el balón se va fuera del campo de juego, pero causó miedo y susto en esta acción, Toño.
1: Sí, llegaron con bastante claridad, los jugadores del Rhode Island. Mira, están haciendo la jugada muy bien porque están tocando el medio campo y están llegando con los centros, así que mucho cuidado ahí.
0: Vamos a ver, sigue con el juego. Cam Lin está desde atrás, retrocediendo con la acción de juego, buscando a su compañero. Está yendo por el otro lado Rashid con la pelota, juega con Cam Lin. Tratan de triangular, hay presión por parte de Rhode Island. Cuidado, hay una falta ahí, pero no hay nada, dice el juez del encuentro. Y sí, le va a pintar de amarillo, exactamente, le pintó de amarillo a la futbolista del equipo visitante. Entonces hay falta a favor del Indy 11, en una acción en la que está frente a la banca de suplentes del equipo visitante, justo de Rhode Island.
1: Sí, Polito, entonces minuto 7, tenemos tarjeta amarilla para el jugador Zafiro Thompson del Rhode Island, porque entró con los tacos o como los chimpunes, como conocemos nosotros de Perú, por delante, y así que el referee Tomás ya lo pintó de amarillo.
0: Sí, no hay nada que hacer. Yo pienso que en este punto es ganarse una tarjeta amarilla tonta, innecesariamente, y a estas alturas del partido, cuando tenemos 8 minutos recién jugados y la pelota se va ganando. Cuidado, Indy 11 va a penetrar por adelante, trata de avanzar. Jack Beck estaba esperando la acción de juego, pero no, ya la pelota estaba en cambio. Ahora sí sale en posición para un despeje del equipo visitante. Momentos del partido con Toño Trujillo.
1: Sí, Polito, hasta ahora pues minuto número 8 ya, y todavía los equipos están tratando de dominar el medio campo. El medio campo se ve que todavía lo están peleando ahí, están tratando de llegar al pelotazo largo, pero pienso yo que tendrían que dominar el medio campo para poder dejar un poco más libre a sus delanteros para hacer los centros.
0: Así es, sí, el fútbol, estamos en el estadio Michael Carroll, bonito ambiente de familia. El día de hoy es el día del orgullo, viste, aquí de los engreídos acá, Toño.
1: No, yo pensé que ibas a decir el día del orgullo hispano, que pasó, bueno, el año pasado también estuvo.
0: Ese todavía es en agosto, septiembre.
1: Sí, muy bonito también, trajeron a muchos.
0: Cuidado, la pelota de cambio, perdón, Toño, uy, cuidado, uy, iba. Uy. Ahí estaba Eric Dick recepcionando una pelota caída, trata de organizarse para hacer desde atrás, sale desde atrás, está yendo Paco Craig, Paco con la pelota, va buscando a dónde va, ahí Jack Blake, el pelotazo hacia más atrás todavía para Cam Lindley. Va buscando acción desde el sector izquierdo. Vamos a ver qué hace en su combinación. Está corriendo Ever. Trata de perfilar para Rashid. Rashid está jugando con Ever. Trata de ir hacia adelante. La pelota en cambio. Avanzando. ¡Uy! Ahí hay una falta. Falta en el medio sector de juego a favor de Indy 11. Y está yendo Cam Lindley para hacer el despeje. Juega rápido con Josh O'Brien. O'Brien hacia donde va Rashid. Rashid va a jugar seguramente con Jack Blake, prefirió sortear la pelota hacia adelante, pero no hubo nadie del Indy 11 que recepcionaba la pelota. Estamos sobre el tiempo y marcador en el estadio Michael Carroll.
1: Minuto 10 ya de la primera parte, y el marcador sigue 0-0 aquí en el Michael Carroll Stadium en la ciudad de Indianápolis. Se enfrenta el Indy 11 contra el Rhode Island. Así que un encuentro bastante reñido, pero todavía sin muchas sorpresas por las delanteras.
0: Y está con el fútbol, va dominando al otro lado, está Jack Blake, cuidado Jack, vamos, avanza. Uy, ay, ay, hay un empuje por ahí, presión, ahora sí falta a favor de Rhode Island. 0-0, continúa esto, Toño.
1: Sí, falta de Jack Blake, pero Chad Blake, siempre lo he dicho, es un todoterreno. Prácticamente va, es un medio campo de, es un motor ahí en el centro. Y yo pienso que deberían dejarlo un poquito más libre para que busque el enfoque del cubano Rondón, para que pueda combinar y poder atacar mejor el equipo del Indy 11.
0: Está con la pelota, vamos a ver. Estamos en el estadio Michael Carroll. Recuerda, el partido de fútbol estamos jugando acá, son los 12 minutos de esta primera fracción. El marcador aún continúa 0-0. Está Rashid con el balón jugando para Josh O'Brien. Este abre sobre el sector derecho, trata de avanzar. La pelota cambiada, hay una falta. ¿Qué vio, Toño, usted?
1: Sí, sí, falta, fue un empujón por la parte de atrás. El referee estuvo muy atento, muy cerca. Tuvieron que, sí, marcar la falta, pero sin mayores.
0: Sí, cuidado, hay peligro, se va la gente de Rhode Island, le mete la pierna fuerte, Logan, oportuno, la acción por ese sector, tratando de combinar, hay acción hacia el sector izquierdo, va dominando ahora Jack Blake, ya con la pelota, avanza, prefiere jugar hacia su compañero, está yendo ahí Rashid, el cambio, le metía la pierna fuerte, pero no, está rechazando la acción de Clay Hossard, con el balón perdido, en el estadio Michael Carroll, aquí en la ciudad de Indianápolis. El fútbol se está dando de uno y otro lado, Toño.
1: Sí, están los dos que se dan, quieren tener el dominio del balón, el medio campo quiere ser manejado por uno de los dos equipos, pero estoy tratando de hacer memoria, en la temporada pasada, Polito, este equipo maneja muy bien su defensa, sus líneas, los maneja, tienen demasiada comunicación, se ve que hay un trabajo demasiado estricto en el durante la semana. No sé si llegas a notar, tienen los cuatro en línea. O sea, el fuera de juego va a ser bien difícil que lo enganchen a uno de estos jugadores.
0: El fuera de juego, vamos con la pelota cambiada. Está yendo con el dominio respectivo. La acción y servicio por parte de Rhode Island. Mete a presión Indy 11. Sale victorioso ahí Cam Lindley. El pase para su compañero. Está buscando Ever. También corre por el otro lado Rashid. Rashid con la pelota. Va buscando hacia el otro lado. No es Ever, este es Rashid. Ay, qué confusión. Cuidado a la pelota para el centro del área chica. Ahora Jack Blake puede hacer. Jack, vamos, haz de las suyas. Jake trata de avanzar, pero no. Quizá Edward Quizá. Oye, perdóname, pero Edward Quizá debería estar fuera del equipo ya para mí.
1: Sí, se ve un juego, no sé, no lo veo muy acertado. Últimamente no lo he visto tan enfocado. Yo pienso que eso debe darse cuenta el técnico.
0: ¿Pero cuándo lo has visto a Edward Quizá, que está en una buena tarde?
1: Por eso, son cosas del técnico. Yo digo, ¿no? Los debe sentar y decirle,
0: tú, ¿sabes? Tú como dirigente, ¿no impondrías a que ya de una vez?
1: Claro, no, como dirigente, han venido a jugar y quiero verlo jugar. No que...
0: Cuidado, perdón, cuidado, la pelota en acción. Peligro, Indy 11 va llevando la pelota. Sigue el dominio hacia un lado. Cambió, perdió otra oportunidad en Eleven cuando faltaba meter un cabezazo, meter un disparo en un momento preciso. Diga usted, Toño.
1: Sí, Polito, no me voy a salir con esa sorpresa ahora el jugador este porque me recuerdo muy bien que tú, cada vez que hay un jugador que no te juegue, que no te gusta, al final sale marcando el gol, así que... Pero no, el jugador en sí está, no se le ve muy, muy, muy con ganas, la verdad. Y ha venido haciendo esto ya varios partidos. El técnico debería tomar nota de eso y sentarlo a hablar solo, ¿no? En camerino y decirle las cosas, a ver qué es lo que está pasando con él.
0: Vamos con el fútbol, continúa. Va a sacar un despeje desde atrás el señor Coqui Vegas. A ver, bueno, ¿dónde es Coqui Vegas, Toño?
1: Sí, Coqui Vegas,
0: el portero,
1: sí,
0: del equipo visitante, sí, de Rhode Island. Parece, vamos a ver qué trajín Spam tiene. Me sale un apellido conocido, ¿te acuerdas de Vegas? Johnny Vegas.
1: Sí, Johnny.
0: ¿Te acuerdas de Johnny Vegas?
1: Sí, claro. Johnny Vegas.
0: Que era portero del Boys.
1: Sí, sí, sí.
0: Y era pateador de penales, de tiro libres también. Bueno, vamos a ver, sigue el fútbol. Continúa ahí con la acción, va dominando al sector derecho. Está tratando de avanzar. Se perfila un cambio, respectivamente la pierna fuerte. Por ahí está yendo Noble Okello y el balón dice hay una falta a favor del equipo de Rhode Island y pintaron también de amarillo a Okello.
1: Ok, Polito, tengo tu respuesta ahí.
0: Vamos.
1: Bueno, Coqui Vegas tiene 30 años, mide 6.2 y el nombre original de él es Jorge Ruiz.
0: Jorge Ruiz.
1: Él es de nacionalidad española.
0: Ah, español.
1: Sí.
0: Pasa, hombre, avísalo antes.
1: Sí, Coqui Vegas es español, portero del actualmente Rhode Island.
0: Ya.
1: Sí, y sí, a principio pues pensé que era puertorriqueño por la apariencia de él, ¿no? Pero sí, no, es español.
0: Ok, sigue el fútbol. Aquí estamos con la pelota dominada. Va buscando un disparo desde atrás a la gente de Ron Island en el momento preciso. Estamos con acción de juego, tratando de buscar la pelota cambiada.
1: Sí, Coqui Vega, como te digo, es un portero ya con trayectoria, también ha estado jugando en la línea, en la segunda división allá en España.
0: Vamos a ver, cuidado, pelota en acción, va dominando al otro lado, el pelotazo cambiado, sigue, ahora sí hay despeje, tiro de esquina, está indicando el juez del partido. Momentos precisos, cuando se cumplen, vamos a ver el tiempo, tiempo y marcador.
1: Tiempo, minuto 17 ya de la primera parte y el marcador todavía no se ha movido, 0-0. Es tiro de esquina a favor del Rhode Island y parece que viene con peligro.
0: ¿Cómo que peligro? No me asuste, señor. Mira con la acción de juego, el cabezazo ahora sí. Paco Craig está elevando el balón, alejando lejos. Ahora sí, Bruno Redondo, un remate, cuidado. Vamos a ver, sale el portero y le gana el vivo. Sigue con acción ahora Logan tratando de empujar el servicio para donde va Josh Obien. Este hace de las suyas, buscando a Jack Blake. Cuidado, pelota corrida. Vamos a ver si alcanza. Le dijo que sí, corría como un coyote, pero mira qué trajo.
1: Pero mira qué bien que el portero leyó. O sea, estuvo casi en la media cancha el portero cuando sacaron el tiro del córner. Imagínate si él hubiese estado en su área. No lo alcanzaba y Bruno Rondón ahí posiblemente hubiese definido. O sea que está concentrado el portero del Royal Island.
0: Está metido en el partido John Coqui Vegas, Jorge Ruiz Coqui Vegas. Sigue con la acción, adelante. Hay perfil cambiado, va buscando Paco Cray, seguramente va a hacerse las suyas. El cabezazo hacia Cam Lindley. Este despeja, corre atrás. Hay el robo de pelota por parte del equipo visitante. Está corriendo Nick Scordina, tratando de avanzar, pero ya está en posición de Indy 11, el juvenil jugador. Se va Ray Logan con Snailer. Corre Logan al otro lado, el sector cambiado. Ahora sí, Bruno Rendón también en disputa de la pelota, pero el balón sale alejado al lateral. Servicio de manos para el Indy 11 en ofensiva.
1: Sí, el técnico del Indy 11 sabe, él tiene que saber de que cada equipo tiene sus ventajas y sus desventajas. Cuando te toca jugar con un equipo que es bastante superior o bastante bueno, tienes que plantear tus jugadores y decirles que no pierdan ese balón tan fácil, que los pases sean más acertados. Preciso, porque veo muy común esa pérdida de balón en cada momento. Eso es puntos en contra para el Indy 11.
0: Juega el equipo de Rhode Island, va a salir desde atrás con la defensiva. Momentos de premio y vamos a recordar nuevamente el tiempo, tiempo y marcador.
1: Tiempo, minuto 19 ya, minuto 19 y el marcador no se ha movido. Estamos 0-0, Indy 11 versus el Rhode Island aquí en la ciudad de Indianápolis en el Michael Carroll Stadium.
0: El saludo para Juan Cucho. ¿Cómo está Juan Cucho?
1: Juan Cucho, un saludo muy especial también para él, que nos informa que está contento hoy. Está ahí celebrando.
0: Cuidado de contragolpe, se va Rhode Island, va a ingresar al área, hay peligro. Hay dos jugadores que están adelante, tratan de avanzar. La pelota cambiada, se demoraron una eternidad. Vamos a ver si era la pelota al centro, el cabezazo hacia el área grande. Continúa, no acaba la acción. Ahora puede haber contragolpe de Indy 11, va Jack Blake. Ahora sí, vamos a ver a quién hace. Jake Lee avanza con la pelota. Pasa a la línea central del terreno, ya se organiza para defenderse el equipo de Rhode Island. Continúa ahora para donde va Aiden Quinn. Aiden con el balón trata de perfilarse al otro lado. El pelotazo cambiado, buscando ahora la aparición de Aiden Quinn. Hace el pase para donde va jugando Cam Lindley, esperando la pelota al otro sector del campo de juego. Está corriendo Cam Lindley, hace de las suyas, retrocede para donde va ahora el futbolista Michael Rashid. Rashid corre con la acción de juego hacia Josh Obien. Domina por la banda izquierda, trata de dominar, va a sacar un centro, ahora Logan, la pelota cambiada. Logan, ¿qué hiciste? La pelota mandaste a las tribunas, Logan.
1: Este Yoshi es
0: Josh Obien.
1: Josh Obien.
0: Número 5.
1: Josh Obien.
0: La pelota, cuidado. Sí, esto bien, Toñito, para que...
1: Sí, es el nuevo fichaje del Indy 11, nuevo fichaje, ¿no?
0: Va a haber un tiro de esquina a favor del Indy 11. Está jugando... 14 que es Aiden Quinn. Y Josh Obien ha usado el número 2 el año pasado, Toño.
1: Okay.
0: Vamos a ver, cuidado, la acción para adelante. En ofensiva está con la pelota Aiden Quinn. Va a tirar de pierna izquierda. Este va a ser un efectivo. A ver, vamos a ver quién está. La gente se altera, empieza a timbrar las tribunas. Cuidado, el pelotazo es el área chica. ¡El cabezazo! Y iba Bruno Rendón, pero se va despejado la pelota al saque de despeje para el equipo de Long Island. Momentos de recordar el tiempo, tiempo y marcador.
1: Tiempo, minuto 21 ya, y el marcador sigue 0-0 aquí en la ciudad de Indianápolis. Está jugando el Batallón Azul Indy 11 contra el Rhode Island.
0: Momentos de premio en el partido, jugando de uno y otro sector, la pelota en cambio al otro lado, trata de avanzar en ofensiva, insiste con el balón la gente del equipo visitante. El cambio para donde va yendo ahí el futbolista corriendo, está yendo el número 8 ahí en el equipo visitante, Leo Alfonso, el cambio para donde va Nick Scardina. Scardina cambia de juego, va buscando hacia su compañero Khalifa Yao, también para Storyman con el balón, ahora sí, va dominando este hombre de piedra. Al otro lado, cambia de recepción, Nika Scardina, Nick, cuidado, el pelotazo cambiado, ahí estaba rechazando Paco Gray. No ha terminado el ataque del equipo visitante, cuidado, está robando pelota por ahí Noble Oken, y el balón está ahora en posesión del equipo de Rhode Island. Momentos de apremio, momentos precisos, donde está dominando el equipo de Rhode Island, tienen cerrado en su campo de juego al equipo de Indy 11, buscando ahora el Batallón Azul. La presión de los aficionados que van cantando el día de hoy es el día especial, donde la gente va dominando de uno a otro lado. El cambio respectivo, trata de avanzar, cuidado, ahí está yendo, saca el centro peligroso, el portero Eric Dick haciéndose de la pelota y diciendo: yo mando aquí, en su área grande, y el control respectivo para la gente del equipo local.
1: Sí, estos últimos 5 minutos, Polito, he visto que el equipo visitante del Rhode Island está bastante metido, están haciendo esos pases precisos y están tratando de ocasionar el peligro al portero Eric Dick. O sea, la defensa o está aflojando o los delanteros del Rhode Island están, pero con todo, queriendo marcar a toda costa.
0: Aiden Quinn con Jack Blake, ahora juegan para atrás, tratan de dominar, están sobre la zona medular del terreno del juego. Jack hace de las suyas, combina la acción con Logan también, este va a devolver a quién, a Rashid, Michael Rashid está con el balón para Cam Lille, están triangulando por ahí tratando de que haya presión, domine ahora para donde va Jack Blake, corría también Bruno Rendón, corre al otro lado, ahí está Logan también decepcionando donde va a Jack Blake con la acción para Bruno Cam Lille, la pelota cambiada para adelante y el balón se va perdido, ahora sí al saque de despeje, es del fondo para el equipo visitante de Rhode Island, que están jugando en este torneo de la USL Championship.
1: Sí, están demasiado enchufados los jugadores, definitivamente los del Rhode Island. Ya tenemos ya prácticamente jugados más de 20 minutos, el equipo empieza, el calor empieza a hacer su trabajo también y el cansancio empieza.
0: Voy a contarles la puntuación de los jugadores, de cómo va el equipo del Indy 11, está en quinta posición hasta el momento. Bueno, en primera posición está Tampa Bay, segundo Tampa Bay con 24 puntos, ¿no? Bien disparado adelante, ¿eh? Sí. Tampa. Detroit FC con 17, Louisville con 16, que se ha desinflado un poco. Miami, que estaba en una pésima posición, ahora está muy bien con 16 puntos.
1: ¿Pero en qué posición, Pito?
0: Tampa está en primero, segundo está Detroit, tercero está Louisville, cuarto está Miami, quinto está Indy 11 con 15 puntos, sexto Charleston Valley con 13, Hasbro Athletic con 13, Pittsburgh Riverhounds está con 13, Rhode Island está con 12, Birmingham Legion está con 10, London United con 7 puntos y más abajo está el Sporting Jackson de Jacksonville con un solo punto en la jornada que se juega el día de hoy.
1: Sí, Jacksonville ha estado bastante flojo esta temporada, lo estamos viendo en estos 5 partidos últimos que han estado jugando.
0: Y recuerden, el próximo partido va a ser aquí en el escenario deportivo, el junio 6, frente al equipo de Madison, con la Open Cup.
1: Así es,
0: Vamos a ver acá, vamos a confirmar un momentito. Vamos a ver, es por la Tire. Prince Tire. Cuidado, ahí está Bruno Rendón, cuidado, pelota rodando. Bruno. Me dejaste emocionado, asustado, la pelota bateando prácticamente, pasa por un costadito del palo. Llorando, se fue la pelota como que queriendo entrar y no entrar al final.
1: Sí, repito, Bruno lo tienen que dejar un poco más suelto, tienen que los delanteros tienen que subir un poquito más a la línea y hacerlo jugar a Jack Gray con Bruno, que prácticamente, y también tenemos Okello es un jugador que está pidiendo el balón, hay días que está en su punto y él hace su trabajo. Es lo que prácticamente tiene que hacer el Indy Leven para poder dejar liberar un poco más esos delanteros y puedan hacer marcar la diferencia.
0: El fútbol está en el estadio Michael Carlos. Mientras tanto, los recuerdos que pasan. Ahí está. Ahora sí, ahora vamos a ver. Edward Quiza con la pelota. Edward Quiza, vamos. Edward para Okello. Okello para atrás, para donde va Rashid. Rashid continúa en acción. Trata de perfilar. Ahí Rashid nuevamente para Okello. Rashid con el balón jugando para donde iba Josh O'Brien. Cam Lindley, ahora retrocede para Paco. Paco Cray, el balón avanzado, trata de perfilar al sector izquierdo, cuidado, combina Aiden Quinn, el balón para Rashid, cuidado, trata de avanzar, sí, la presión por parte del equipo de Rhode Island también no deja avanzar y la pelota está contenida en el medio sector, avanzando para Rashid, controla la pelota, va a ser un dominio largo, buscando a Logan, este también ante la marca de Rhode Island, presiona para atrás, va jugando a donde va Cam Lindley, ahora prefiere jugar para Cam Lindley, este a su portero Eric Dick en momentos precisos del partido. Recordamos el tiempo y marcador en el estadio Michael Carroll.
1: Sí, tiempo, minuto 27 ya, 27 minutos ya pasaron y el marcador todavía no se ha movido, 0-0 pequeña en Ciudad de Indianápolis, se enfrenta nuestro batallón azul, el Indy Leven versus el Rhode Island. Un partido bastante reñido, pero hasta ahora el medio campo ha sido dominado un poco más por el equipo visitante. Aunque las llegadas están iguales y se viene el Indy Leven poquito.
0: Sí, se va cuidando Indy Leven, va buscando el dominio efectivo, avanzando, la pelota cambiada, se aleja hacia el otro sector, el balón corre por manos de Rhode Island, deja de organizar en el medio sector, va avanzando poco a poco con peligro, ahí se va Yohea Kingwisera, cuidado para Nick Skardin corre a la pelota, le faltó pies al futbolista, al delantero del equipo visitante y el balón se va perdido al lateral para Indy Leven, está con el balón Logan.
1: Sí, se nota que el calor también está siendo un factor ahí en contra para los equipos, pienso yo que va a tener que hacer la parada normalmente cuando hay demasiada calor para poder refrescar a los jugadores. Creo yo que van a tener que hacer eso porque el calor está bastante fuerte allá afuera.
0: El fútbol está como se quiere a los 29 minutos de fútbol en el escenario deportivo. Trata de avanzar, despeje de Rhode Island, cuidado, se va JJ Williams, trata de dominar este, hay dos que le van a la marca, está corriendo Rashid al otro sector, ahora sí nuevamente, peligro, cuidado, hay tiro de esquina para Rhode Island en el escenario deportivo.
1: Sí, están entrando, mira, ahora tienes todos los jugadores en el área del Indy Leven, mira, se toma su tiempo, lógicamente, aunque el marcador está 0-0, sabes que viene a ser beneficioso para el equipo visitante, el Rhode Island, y ahora van a hacer un me parece que es una jugada de laboratorio ahí, están
0: mirando. Va a sacar un tiro de esquina, ¿no?
1: Sí. No, pero mira.
0: A ver, vamos a ver, está mira. Con la pelota ahí el futbolista Nick Clay, Leo Alfonso está al otro lado, vamos a ver, mira. Lo está esperando. A ver, vamos a ver el laboratorio que dice.
1: Sí.
0: ¿Cuál es la jugada del laboratorio? Descríbeme, por favor.
1: Mira. A ver. Ha estado marcándolo el jugador.
0: Okay, a ver, la pelota se va hacia el área chica, el cabezazo por parte de Bruno Rendón que despeja el balón más adelante, corre ahí tratando de usar Cam Lindley. Edward Quiza iba adelante a la presión, pero el balón se va perdido al lateral. Explícame la jugada del laboratorio.
1: No, es que había un jugador de Rhode Island pidiéndole el balón en corto al que iba a sacar el córner. Y al parecer leyó el del Indy Leven y se acercó. Entonces tuvieron que hacer ya el centro típico habitual.
0: ¿Dónde está el laboratorio?
1: No, es que...
0: Creo que un tiro libre sería más fácil, ¿no? Porque también de tiro de esquina es muy difícil a veces, ¿no? Claro. En este momento, ahora salvo que esté en un partido ya complicado, ¿no? Todavía recién estamos empezando sobre los 30 minutos de esta primera mitad y todo todavía continúa 0-0.
1: 0-0, sí, va a haber un saque de banda. Sí,
0: saque lateral a favor del Indy Leven, jugando por atrás. Logan está con la pelota cambiada. Atrás corría ahí, se va Edward Quiza, pero Edward Quiza no ve. Está más perdido que cura en discoteca, Toño.
1: Está más perdido que huevo en ceviche, ¿no?
0: Sí. Por lo menos el huevo en ceviche lo puedo comer.
1: No. Y huevos sancochados.
0: Ajá, sancochados. ¿Comiste huevo en ceviche alguna vez?
1: No.
0: Ni huevo. Saludos, vamos a ver, cuidado, la pelota se va en acción, está corriendo por el sector derecho, avanzaba, hace cortina, ahí Aiden Quinn, el balón se va alejado al saque de para el Indy Leven, cuando se cumplen 32 minutos, entramos a los 32 minutos de juego en el escenario deportivo del Indy Leven, la pelota cambiada, buscando ahora, Camlin está corriendo, Logan va buscando un despeje, lateral en opción ahora de avanzada para el Indy Leven. Rueda el balón, trata de perfilar, ahí hay presión por parte de Jack Blake, corre Jack, hace con nuevamente Logan, triangula ahí, saca un centro, cuidado, despeje, cuidado, ahora sí, vamos, Indy Leven, hay peligro, está, vamos a ver, que pasó la pelota cambiada, le cortaron los pies, le agarraron con Edward Kisa y no logró completar el remate.
1: Sí, se vio dentro del área, quiso patearla como venía o como quería, tenía un jugador ahí cerca, pero... Ya quieren que ese balón entre, se nota. Y estaba revisando mis notas, Polito, el Rhode Island, en la temporada pasada, en encuentros que tuvo con el Indy Leven, jugaron uno de ida y vuelta en julio. El Indy Leven ganó en este estadio al Rhode Island 1-0.
0: Ya.
1: Pero en septiembre, el Rhode Island, jugando en casa, le ganó al Indy Leven por la misma cantidad, 1-0. O sea que vienen de jugar dos partidos y los dos por 1-0.
0: O sea, oh, interesante, ¿eh?
1: Sí, o sea que este sería como una revanchita, ¿no? Para ver quién tiene el dominio.
0: Claro, vamos a ver. Sí, porque incluso el anteaño pasado, el Rhode Island le venció al Indy Leven y después fue campeón de la USL Championship.
1: Sí, sí.
0: Está
1: sí,
0: en
1: sí.
0: Dominio.
1: Sí, el Rhode Island, acabas de decirlo, que está en posición, me parece, 8 o 9, pero no significa que sea un mal equipo por tener la posición abajo. A veces te tocan muy buenos equipos al principio y entonces, ya después te vienen los equipos un poco más fáciles.
0: Cuidado, perdón, vamos a Toñito, cuidado, está yendo Edward Kisa, vamos a ver, se va en contragolpe, ese se va como delantero. Oye, Edward Kisa no le veo nada de pasta de delantero, ¿eh?
1: No, está ahorita como que...
0: Bueno, sigue reaccionando, vamos a ver, Rhode Island está controlando el balón. Corre hasta Bruno Rendón, que no es delantero, juega mejor en esa posición.
1: No, es que Bruno Rendón es un... Para mí, mi opinión, ¿no? Es bastante guerrero, ¿no? No le gusta perder ese balón, está ahí, buscándola siempre. Mira, ahora está corriendo, está para allá. Mira,
0: trata de avanzar, ahora no tiene, sí.
1: Él busca, él está por todos lados.
0: Es el todoterreno del equipo, va buscando al otro lado. Está saliendo el equipo de Rhode Island, control efectivo por el sector derecho. Está Nick Scardina al otro sector. Vamos a ver, hace de las suyas, corre, la pelota avanzada para Clay Hostar. Oscar corría para Aldair Sánchez, se le acabó el terreno de juego y ahora sí hay opción para el equipo visitante. No ha hecho nada. Vamos a recordar en este momento el tiempo, marcador y la temperatura también.
1: Sí, el tiempo. Tiempo, minuto 34 ya y el marcador todavía no se ha movido. 0-0. Indy Leven versus el Rhode Island aquí en la ciudad de Indianápolis. Estamos ya 75 grados, bastante caliente. Bueno, hemos tenido peores días de calor, pero 74, 75.
0: Lo más rico que hay, Toño.
1: Sí, pero la sensación es de 81, ¿no? La sensación.
0: Igual, yo quiero sentir hasta 90,
1: No, nos encanta el verano, ya que es muy corto aquí en Estados Unidos.
0: ¿Cuántos meses crees que logre el verano?
1: El verano oficial son 3 meses, pero a veces te llega un poquito más de septiembre.
0: Hasta, sí. Octubre ya no sí. Te pases, octubre ya parece Huancayo.
1: No, es 21 de junio al 21 de junio, agosto, septiembre.
0: Está cuidado.

0: roba pelota, Bruno, Bruno. Qué bien.
1: Ese JJ tiene cuerpo de fútbol americano y tiene una carrera.
0: Sí, tiene un perfil efectivo. Yo pienso que, chequeale por favor, JJ Williams. Ese yo lo veo como un veterano en el equipo, ¿eh? Porque hace temporadas juega atrás y ya también lo veo con su físico, que ya con el físico de un adulto, ¿eh?
1: Sí, JJ Williams tiene 28 años.
0: ¿Cómo no? Es joven.
1: Sí, 28
0: solo
1: años.
0: Solo la pinta nomás es eso.
1: Y mide 6'4", o sea, casi mide igual que el portero. O sea, es tremendo, ¿eh? Okay. Es bastante alto. Sí, él viene de Missouri.
0: Missouri. Bueno, el fútbol continúa. Recuerda, hay un despeje para el equipo del Rhode Island con camiseta blanca el día de hoy. Cuidado, el disparo desde atrás, justo el pase para donde va Williams, pasa que centro. No, ahí le ganó ahí. Cuidado, el despeje a medias. Corría Bruno Rendón también, pero no. A Jack Play ahora en posición nuevamente del equipo visitante. Va a ser el dominio respectivo, tratando de avanzar a donde va Jokia Wisera. Wisera, el balón por atrás. Hay un cambio, un disparo, un despeje más atrás. Salida ahora sí para el Indy Eleven. Estamos en el momento de recordar el tiempo y marcador en el estadio Michael Carroll.
1: Tiempo, tiempo, tiempo. Minuto 37 ya. Ya nos acercamos casi al término del primer tiempo y el marcador no se ha movido. Sigue 0-0. Indy Eleven versus el Rhode Island aquí en la ciudad de Indianápolis. Tenemos el calor de 76 grados con sensación de 81 aquí en el Michael Carroll Stadium.
0: Está con la pelota el Indy Eleven buscando ahí en posición ahora. Perfil. Le gana Rhode Island. El pelotazo cambiado, se va al servicio del lateral ahora para Indy Eleven. Logan rápido juega para su compañero Josh O'Brien. Josh corre con Logan, están en triangulación. Camille le mete en la pierna fuerte, ahora sí nuevamente hay otro despeje. Salida en lateral para Indy Eleven. Juegan sobre el medio sector y está Logan sobre el sector derecho, creo. Y algunas posibilidades que puede hacer para el segundo tiempo. ¿Qué harías tú como técnico, Toño?
1: Bueno, primeramente yo pienso que tienen el técnico que pensar ya en cambios prontos, ¿no? Porque quizá no lo veo, quizá que esté muy muy muy metido. Más que nada cambiar de estrategia, empezar a tirar los balones fuera del área, ya que no han tenido demasiada penetración. La defensa está muy plantada del Rhode Island, así que yo diría que empecemos por esa, cambiar la estrategia para poder penetrar sin descuidar la defensa, lógicamente. Pero tendrían que modificar el medio y dejar más libres a los delanteros.
0: Vamos a ver, hay acción, cuidado, posibilidad para Indy Eleven. Aiden Quick con el balón va a tirar de pierna izquierda desde la esquina del arco sobre los 38 minutos ya que se juega. El dominio respectivo va avanzando, el pase cambiado, el portero salía al despeje. A Jack Blake también ahora recepciona la pelota que está rodando hacia un lado del campo. Puede haber un contragolpe para Rhode Island. Corre por ahí avanzando. Está yendo la gente de Rhode Island. Estaba en peligro. Avanza. Ingresa al área. Perdón. Ya está. Logan metiendo la pierna fuerte. Pero el balón se va al tiro de esquina para Rhode Island. Momentos precisos del partido.
1: Sí. Otro tiro de esquina más para favor del equipo visitante del Rhode Island. Y mira, si lo sigue el compañero yéndole a buscar el pase en corto ahí del córner, pero le lee la jugada, no lo deja, no lo quiere dejar hacer ese tipo de jugada.
0: Está con la pelota la gente de Rhode Island, hay tiro de esquina, cuidado, hay peligro, hay concentración en el equipo, va a sacar de pierna derecha, el balón cambiado. Ahora vamos a ver qué pasa, sigue con la acción hacia el área grande, el cabezazo se iba por ahí perdido, se va nuevamente al despeje del Indy Eleven. Indy Eleven está empatando el partido 0-0 con Rhode Island. Aún no se ha movido el marcador en nuestro escenario deportivo. Eric Dick con la pelota, va a sacar el despeje. Juega rapidísimo con Rashid. Rashid este prefiere hacerlo lentamente, triangulando ahí con Cam Lindley. Cam Lindley para donde va Paco. Cam nuevamente Rashid. Rashid al sector derecho, va a hacer el despeje hacia adelante. Tratar de correr donde va Bruno, pero no. Le robaron pelota a medias, controla a medias. Ahora sí, Jack Blake, cuidado, Jack Blake, hay peligro, Jack. Vamos, Jack Blake, cuidado, la pelota en avanzada. El pelotazo muy jalado hacia el sector izquierdo.
1: Esas imprecisiones de los pases, ahí es donde tienen que trabajar más.
0: Le faltó toque a esa jugada cuando se iba en un momento adecuado.
1: Tenía buena intención Jack Blake, pero quiso hacer la pared y el balón del compañero le salió demasiado largo, ¿no? Es ahí donde tienen que tener.
0: Le faltó sutileza ahí a Edward Kisa para hacer el pase.
1: Sí, correcto.
0: Como delantero debió perfilar, admitir muy bien a su compañero, ¿no? Exacto. Y la pelota lo dio muy fuerte.
1: Precisión es lo que necesitan, no perder el balón tan fácil, y menos en un ataque.
0: Está con la pelota la gente de Rhode Island. Estos esperando que terminen los

0: primeros 45 minutos para recomponer su equipo. Y también hay que hacerles mención de que el portero de Lini Leve está jugando contra el sol, y así es que cuando no hay despejes de media distancia, la acción sigue ahí.
1: Exacto, eso es lo que siempre hemos venido diciendo, de que cada vez que el portero, si es el portero visitante que juega en el lado contrario donde pega el sol, deberían aprovechar los jugadores y empezar a tirar de fuera del área, y eso los técnicos tienen que saberlo.
0: Lo saben muy bien, perfectamente. Está jugando ahora la pelota cambiada, Bruno Rendón, este Bruno que baja. Oye, hoy sí lo veo con mejor actitud a Bruno Rendón.
1: Sí, no, él no para, él siempre está buscando.
0: ¿Está arriba?
1: Sí,
0: está abajo.
1: Está en el medio y está para adentro.
0: Está afuera y mete goles.
1: Sí.
0: ¿Qué más puedes pedir?
1: Sí, no, y estamos afuera con un calor ahí, pero el hombre no para, él busca el hueco. Donde esté, él se abre muy bien para pedir el balón.
0: La pelota cambiada, está Logan con el balón al otro lado del juego, tratando de sacar el lateral para el equipo visitante. La acción del momento preciso y la afición que va ahí festejando y celebrando de uno y otro lado, porque están disfrutando de un día acá maravilloso en este escenario deportivo, un día familiar con mucha gente, con mucha actitud, y los que van a ingresar en el medio sector, en el medio campo, también se van preparando. Cuidado, la pelota se va para Indy Leven, en peligro, avanzando por ahí, encuentra cambiada nuevamente Logan, el pase hacia el centro del área, grande, pero la pelota ya se va en control del portero Toki Vegas, que hace de las suyas.
1: Sí, el portero, ese tiro salió muy muy alto, también estuvo muy muy desviado y muy fácil para el portero Coqui Vegas.
0: Y recordamos el tiempo y marcador en el estadio Michael Carroll.
1: Sí, nos acercamos a la recta final, minuto 42, para el marcador sigue 0-0. Indy Leven versus el Cola, aquí en la ciudad de Indianápolis, en el estadio Michael Carroll. Temperatura 76 grados, concentración de 81, el calor está bastante fuerte, pero el Indy Leven arriba y ahí siguen los muchachos ahí.
0: Vamos a ver, la pelota salió para el otro lado y ahora sí el despeje cambiado, pero no hay nada, dice el juez, que el lateral rapidísimo es Roda y ya está con el control de la pelota. Vamos a jugar.
1: Polito, Oquelo tampoco no lo he visto muy metido.
0: Muy fino.
1: Sí, no, o sea, muy pocas son las ocasiones que lo he visto tocar el balón.
0: Vamos a ver al otro lado, también está controlando el equipo de Rhode Island, buscando salir desde atrás, dominando para donde va Storyman. El hombre de piedra está al control para Aldair Sánchez. Tratan de avanzar. La pelota cambiada. Buscando ahora la participación de Nick Scarlin. Scarlin corre con la acción. El cambio respectivo para Huicera. Huicera el cambio. Hoy Huicera saca el centro. ¡Cuidado, hay peligro! Llegaba a los pies de JJ Williams y el balón sí se convierte en una bomba en el marco del área chica. Cuidado, Bruno Rendón nuevamente. El despeje desde atrás. Cambiando. Hoy me convenció, hoy Bruno Rendón, nada más en los primeros 44 minutos que estamos jugando en el primer tiempo. Mira, y lo veo con bastante aceptación su rendimiento.
1: Sí, pero míralo al 22 de Rhode Island, a Nick Escardilla. Está metido, mira, sube por los carriles. Él es un defensa lateral y sube y hace los centros, pero me hace recordar mucho porque se mete bastante y si tiene opción para disparar, dispara al arco. O sea, está bastante metido y después regresa a su posición.
0: Oye, y estos son los jugadores que tienen que tener ojo a veces los dirigentes para calarlo para el próximo año, ¿no?
1: Exacto. Mira, es un jugador que, mira, sale de su posición habitual cuando sabe que hay de ataque y se va con todo por el lado derecho y llega a la galería. Si puede disparar, patear. Si no, pues busca el centro ahí.
0: Ahí está Okelo, creo que el balón va a sacar a un lado, la pelota cambiada. ¿A dónde va Logan? Logan con el acción. Tratando de avanzar, sigue con el cambio respectivo hacia el otro sector, eleva el balón más atrás, trata de perfilar, cambiando la pelota respectiva, hace un centro, pero no, el despeje se va desviado. Ahora sí se va al tiro de esquina a favor del Indy Leven. Vamos a recorrer el
1: tiempo
0: y marcador en el estadio Michael Carroll.
1: Tiempo. El tiempo en la ciudad de Indianápolis es de 44 minutos 50 segundos, ya casi terminando el tiempo reglamentario y los equipos siguen 0-0. Indy Leven, Batallón Azul jugando en casa versus el Rhode Island.
0: Aquí y ahora sí, ya estamos con los 45 minutos, la pelota cambiada, cuidado, el centro peligroso, se pasea el área chica, el balón desviado a un lado y ahí saque de despeje para el equipo local, para el equipo visitante. Toño, agarra la pelota ahí, Coqui Vegas.
1: Coqui Vegas sacando. O sea que yo pienso que va a añadir unos tres minutitos. Pienso.
0: Tres minutitos. Sí. Atento a la paleta que hace el cuarto hombre.
1: Sí.
0: ¿Ya levantó o no?
1: No, mira, ya tiene que haber levantado. No se ha perdido demasiado tiempo. Pienso que.
0: Fue preciso las acciones, ¿verdad?
1: Sí, bastante preciso. No ha habido pérdida de tiempo, no ha habido refrescación que a veces hacen para los jugadores. Entonces, yo le pienso como mucho le va a poner tres, de dos a tres.
0: Ahí está con el fútbol, cuidado, se va Indy Leven, va buscando. Uy, ahí lo barren, hay una falta, pero es una falta pequeña que no amerita ninguna sanción. Está con la pelota ahora el equipo del Indy Leven, va a jugar Logan va a sacar el despeje de lateral, combina. Y el señor Shane McCauley está pendiente del juego. Decías, Toñito.
1: Un minuto le daba.
0: Dos minutos y el árbitro dijo: no, me va a solo un minuto y se acabó estos primeros 45 minutos. El marcador continúa 0-0 en el estadio Michael Carroll. El partido está empatado. Indy Leven 0, Rhode Island 0. Nos vamos a una pausa comercial. Estamos retornando con ustedes.

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4: Han concluido los primeros 45 minutos en el estadio Michael Carroll. Indy 11 está empatando con el equipo de Rhode Island. No pasa nada en este encuentro. Ambos han salido a luchar, a buscar de las suyas, y Rhode Island también tiene lo suyo. Tiene buenas memorias de este encuentro en este escenario. Rhode Island conoce muy bien, sabe lo que es visitar el Indy 11, y el día de hoy está poniendo la pierna fuerte, y por eso es que está controlando su pórtico. También está empatando 0-0. Tiene un delantero peligroso que me gusta mucho, este Rhode Island, es JJ Williams, y el futbolista, el número 22, que también es peligroso cuando se va por las bandas, este jugador que se llama Mick Scardina, es mi respeto, y son uno de los jugadores que necesita tener visión por parte de Indy 11. Cuando se le marca, cuando tocan pelota, hay que tener cuidado con estos, Toñito. Primero 45 minutos, Toño, esto todavía sigue 0-0.
5: Sí, todavía sigue 0-0, todavía no hay un definidor ahí que pueda dar esa diferencia de gol. Y tarde calurosa aquí en Indianápolis, ¿no? Pero esperemos que para este segundo tiempo vengan los goles.
4: Seguramente va a venir en el segundo tiempo más goles, pero nosotros también estamos expectantes a lo que va a suceder. Vamos a una pausa comercial nuevamente con Emily. Estamos contigo y luego retornamos.
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5: Amigos, estamos en el entretiempo aquí del Indy 11 contra el Rhode Island. Esperemos que han habido unos cambios concretos para este segundo tiempo. Los equipos están tratando de tener ese dominio del balón. El sol está pegando un poco fuerte, pero pienso que viene el invitado de honor, el gol, para este segundo tiempo. ¿Qué dice Polito? Aquí en la ciudad de Indianápolis. Aquí aprovecho para mandar un saludo muy especial para Marco Moreno, que nos está sintonizando también. Él es de Nicaragua, y también para Henry, de la comunidad costarricense ahí en...
4: ¿Son de la comunidad del orgullo que han venido acá o no? Sí. Ok, saludos a la gente que ha venido del escenario deportivo. Estamos en el medio tiempo del Indy 11 frente a Rhode Island. El partido está 0-0. Ambos están buscando lo suyo, pero Indy 11 también. No está jugando un mal partido, pero Rhode Island también se nota la capacidad de poder hacer algo. Vamos a esperar el cambio. Por ejemplo, pienso que Dylan Singh sería mejor posibilidad que de Barquista. Para mí, un cambio en el terreno de juego para organizar y hacerlo diferente. Otro que podría estar presente también es Kian Williams, que en mi posición juega mejor y deberían tener mejor oportunidad que Eduard Quizá, que a veces no ha convencido en el terreno de juego.
5: Sí, definitivamente yo pienso que va a tener el técnico en sus notas de hacer ese cambio de Quizá, ¿no?
4: Así es. Vamos a una pausa comercial, luego estamos retornando con el partido. Vamos con Emily y Sergio.
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